Esta linda noche de lunes, por supuesto, tú la estás pasando más que súper bien, porque ese radio, como siempre, pues te siento que el 106.1 Renacer, aquí se alaba a Cristo con mucha alegría y gozo para ti.

0: Así que mi gente, las mejores noches, por supuesto, tú la pasas en la buena sintonía del 106.1 Renacer, porque aquí es donde Dios, tú y la música viven.
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0: misericordia y la salvación hoy llega a tu vida, entra en tu corazón, en tu alma y en tu mente. Este que te habla es tu amigo, tu hermano Hamilton González Claudio. Reciban un cordial saludo de nuestra parte. También reciban un cordial saludo de mi amada esposa Lismari Nazario Flores, que con gusto estará contestando su llamada y escribiendo esa petición tan importante ante los ojos del Dios Altísimo. También reciban un saludo de mi hermano Kermit. Ahí está en los teléfonos, un joven que está apasionado por la obra del Señor. Y para nosotros un honor, un privilegio tenerle aquí. Amén. Trabajando para la obra del Señor. Y aquí se estará presentando mi hermano.
1: Dios les bendiga, Dios les guarde a todos aquellos que nos están viendo y escuchando por medio de esta radio. Y sabemos y estamos seguros que Dios suplirá. Amén. Y Dios hará grandes cosas en aquellos que nos están escuchando y viendo. En nombre de Jesús.
0: También recibo un cordial saludo de nuestro amado pastor Ángel Feliciano Torres, quien pastorea Casa de Oración y Sanidad. Si usted no tiene un lugar donde congregarse, les invitamos todos los domingos a las 4 de la tarde y todos los martes a las 7 y todos los jueves a las 7 de la noche. Eso en Casa de Oración y Sanidad, ubicado en el Condado Ensenada, calle Las Flores. Les invitamos, sea parte de lo que Dios está haciendo. Amén. En ese lugar. No se lo pierda, hermano. Esto no es para pequeño, esto no es para mediano, esto no es para grande, sino es para todo aquel que tenga disponible y dispuesto el corazón. Amén. Y nunca es tarde para conocer la verdad. La Biblia enseña: conoceréis la verdad y la verdad os hará libre. Donde está el Espíritu de Dios hay libertad. Hoy, ¿qué tú quieres que Dios te provea? Alabados a Dios. Mientras, antes de leer la palabra, hágase esta pregunta: ¿qué necesito en mi vida? ¿Qué me hace falta? Gloria a Dios. Porque el mismo Cristo que multiplicó los panes y los peces es el mismo que suple tus necesidades hoy, mañana y siempre. Amén. Saludamos a esas personas que están conectadas en el Facebook, en esa plataforma, el cual hoy usted está invirtiendo el tiempo. Alabado sea Dios. Este tiempo es apremiante, este tiempo es importante, este tiempo es valioso. Amén. Ante las manos de nuestro amado Cristo. Cuando escuchamos palabra de Dios, estamos nutriendo nuestro espíritu. Amén. Nuestra alma, nuestro corazón, nuestros pensamientos, porque Él es medicina, nuestro cuerpo. Amén. Alabado. Esto se pone bueno, varón.
1: Amén. Así es.
0: Esto se está poniendo bueno. Vamos a anunciar, ¿verdad?, a esos hombres, benditos a Dios. Y ahora se añade una mujer, gloria a Cristo. Qué bueno es Dios. Estos hombres que Dios los toca, benditos a Dios, y son parte de este programa, son bendición a este programa. 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Este hombre te tratará con un sumo trato, un hombre humilde, un hombre servicial y un hombre, sobre todas las cosas, dado a Dios, a la obra del Señor. Yo pido a Dios que siempre lo bendiga, gloria a Dios. Amén. 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También reciba un cordial saludo de la esposa de Edwin Martínez. Escucha bien. Marixa Rodríguez. 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Gloria a Dios por la vida de esta mujer. Esa es la esposa de mi hermano Edwin Martínez. Qué lindo es Cristo. Usted si se encuentra ahí, le damos un saludo a todas esas personas que invierten el tiempo, que ya los lunes esperan a esta hora, a las 9, para escuchar palabra de Dios. Ahí en la prisión, ahí en tu casa, ahí en tu carro, ahí en el trabajo, ahí donde te encuentres, abre tu corazón para que el Señor hable a tu vida de manera especial. Y sabemos que hay una nutrición que necesitamos todos los días para tener fuerzas para salir a trabajar. También hago un paréntesis en este lugar, que saludamos a todas esas personas en Cuba, esos hermanos ahí en Diezmero, gloria a Dios, en La Habana, Cuba, gloria a Dios, donde estuvimos la semana pasada, gloria a Cristo, donde Dios nos quiera llevar, ahí vamos a estar en el nombre de Jesús, ayudando, gloria a Dios, al que necesite, gloria a Dios. Eso es lo que nos manda Cristo.
1: Amén.
0: Qué lindo es Dios.
1: A servir y no ser servido.
0: Dilo de nuevo.
1: A servir y no ser servido.
0: A eso nos envía el Señor. Amén. A servir y no ser servido, gloria a Dios. Pero qué hermoso y qué gratificante. Más adelante le estaremos testificando una parte, gloria a Dios. Porque fueron tantas las cosas que vivimos en tan poco tiempo, pero ver las caras de esas personas en el cual se encuentran viviendo ahí en Cuba, gloria a Dios. No es lo mismo contarlo que vivirlo. No es lo mismo que te lo cuenten a que tú lo veas. Sí. Gloria a Dios. Pero algo aprendí de esa gente. Algo aprendí de mis hermanos. Que si el reino de Dios está establecido en mi vida, nada me faltará. Amén. Qué lindo es Cristo. No cuando la nevera tiene. No cuando tenemos mucha abundancia. Gloria a Dios. Sino que en todo momento, en la escasez, la abundancia, ellos saben a dónde recurrir. Ellos saben a dónde ir. Ellos saben a quién pedirle. Ellos saben a quién clamar. Ese pueblo está gimiendo, gloria a Dios. Y yo estoy gimiendo también por ellos. Amén. Porque la Biblia dice, llora con el que llora. Qué lindo es Cristo.
1: Así es.
0: Esto se pone bueno. Amén. Alabado sea Dios.
1: Gloria a Dios.
0: Pero usted tiene una Biblia, hermano, acompáñeme, gloria a Dios. Ahí a Marcos, al Evangelio de mi amado Cristo, narrado por Marcos, capítulo 6, verso 41. Y la Biblia lee de la siguiente manera: la gloria del Padre, a la reverencia del Hijo y a la comunión del Espíritu Santo.
1: Amén.
0: Amén. Entonces tomó los 5 panes y los 2 peces y levantando los ojos al cielo bendijo y partió los panes y dio a sus discípulos para que los pusiese delante y repartió los 2 peces entre todos. Repito. Entonces tomó los 5 panes y los 2 peces y levantando los ojos al cielo bendijo y partió los panes y dio a sus discípulos para que los pusiesen delante y repartió los 2 peces entre todos. Padre, te damos gracias por esta tu palabra. Dale de comer a aquel que está escuchando, Señor amado. Dale de comer a aquel sediento, Señor amado. Yo te pido, Señor amado, que tú seas multiplicando, Señor amado. Que tú seas saciando toda necesidad en esta hermosa noche, Señor amado. Aquellos que están viendo, Señor amado. Aquellos que están en la prisión, Señor amado. Aquellos que están en sus casas, en sus carros, Señor amado. Que tu poder, Padre amado, que tu Espíritu Santo, Señor amado, sea hablándole al corazón, al alma y a la mente, Señor amado, porque tú eres el Dios que multiplica, tú eres el Dios que reparte, tú eres el Dios que puedes conocer la necesidad de cada uno de nosotros, Padre amado. Tu palabra dice, bienaventurados los que tienen hambre y sed de justicia, porque ellos serán saciados. Padre, clamamos a ti, Señor amado, porque tú conoces la necesidad de tu pueblo, Señor amado, en el nombre de Jesús. Y como tu palabra dice que todo lo que pidiera en tu nombre, tú lo harás, yo lo creo.
1: Amén.
0: En el nombre de Cristo Jesús, hecho está.
1: Amén.
0: Qué lindo cuando vemos esta acción, gloria a Dios, de parte de nuestro amado Cristo, donde habían una multitud bien grande que seguía a Jesucristo. Pero cuando yo veo la multitud que lo seguía, se puede dividir en tres. Este soy yo, gloria a Dios, esta es mi persona, donde muchos lo seguían por los milagros. Esa era la primera población. Donde muchos lo seguían por saciar el hambre, alabado sea Dios, material. Pero muchos de ellos lo seguían por la palabra de Dios y por la enseñanza. Qué lindo es Cristo. Pero hoy, cuando quiero hablarte, es que Cristo es mi proveedor.
1: Amén.
0: Cristo es el proveedor, gloria a Dios. Porque usted dirá, Él es mi proveedor, ¿qué te hará falta? Alabado sea Dios. Pero cuando veo este milagro, Él da a entender de que cuando Él bendijo, alabado sea Dios, esos alimentos. Y no sé si usted, cuando se sienta a la mesa, esto me rompe a mí el corazón, porque cuando vemos tantas personas el cual tienen alimentos en las mesas, ni gracias le dan a Dios. Esto se pone bueno, aguántate que voy. Gloria a Cristo. Si se hacen su hambre material, su hambre física, pero no dan gracias a aquel que multiplica los alimentos en tu hogar, en tu vida y en tu familia, que el mismo que multiplicó los panes y los peces es el mismo que los multiplica en estos tiempos.
1: Amén.
0: Qué lindo es Cristo.
1: Así es.
0: Pero pude ver cuando estuvimos en Cuba, gloria a Dios, donde parecía haber escasez, donde parecía que no había, gloria a Dios. Un ejemplo me llevo, gloria a Cristo, que hasta los perros tienen que esperar la oración para comer. Alabados a Dios. Esto tienes que verlo para creerlo, pero lo tengo ahí en un video, varón. El perro de la casa tiene que esperar la oración para poder comer. Y entonces tú me dices ser cristiano, creyente, y no oras por los alimentos antes de comer. Qué lindo es Dios. Pero escuchar a esas personas, a esos hermanos en Cuba que deben estar ahí conectados, gloria a Dios, que cuando abrí esa plataforma del Facebook, cuando llegué a Puerto Rico, lo que había era Habana, Cuba, Habana, Cuba, Habana, Cuba, Santiago de Cuba, gloria a Dios. Y muchos, y muchos, y muchos, y muchos hermanos ahí. Y yo ahí dándole con el dedito, y taque, taque, aceptándolo ahí, ahí. Porque en lo material habrá hambre, pero ellos están saciados espiritualmente. Alabados a Dios. Porque hay un alimento que sobrepasa lo material.
1: Amén.
0: Pero yo poder ver ellos testificarme donde decían, tengo que picar un muslo de pollo para comer mi esposa y mi persona, para que nos pueda dar para la semana o para el mes. Y si yo te pregunto cuántas presas de pollo te comen, tú me dirás, me como dos, tres, cuatro. Pero ellos tienen que picar un muslito por la mitad. Yo no sé si a quién alguien le está hablando, gloria a Dios. Pero esto me da mucho a mí que aprender. Pero cuando veía la gratitud y el agradecimiento ante Dios de todo lo que le suplía a Dios en medio de la escasez, nunca le ha faltado el pan. Nunca le ha faltado la provisión. Esto es para los hijos de la casa ahí en Diezmero, gloria a Dios. Saludamos al pastor Samuel, a su esposa Kiri, gloria a Dios, que fue la que nos estuvo sustentando ahí día tras día, una mujer de Dios, una mujer llena del poder de Dios, gloria a Cristo. Gloria a Dios. Y cada hermano que se acercó a nosotros y hicieron esa hermandad con nosotros, esa amistad, amén, gloria a Dios. Yo agradezco eso, hermano. Cuando antes de nosotros salir hacia Cuba, yo no veo noticias, hermano. Yo no sabía el riesgo o lo que podía pasar, pero yo te voy a decir algo, escucha bien. Cuando estamos en Cristo y confiamos en Cristo,
1: amén,
0: Él nos da ese poder y ese dominio propio. Él no nos da espíritu de cobardía, aleluya,
1: así es,
0: sino de valentía, de poder, gloria a Dios, de poder y de dominio propio, amor y de dominio propio. Pero es decirte que es gratificante servir al Señor.
1: Así es, amén.
0: Y la Biblia enseña dar por gracia lo que hemos recibido, pero qué hermoso es cuando nosotros le damos a una persona que no puede darte.
1: Así es.
0: físicamente no te puede devolver nada. Pero hoy te puedo decir que esos hermanos que están ahí en Diezmero, ahí en esa casa, alabados a Dios, están clamando y orando por nosotros. Amén. Y no hay cosa más linda que orar los unos por los otros.
1: Así es.
0: Y hermoso y gratificante ver sus ojos, alabados a Dios, su expresión de gratitud, alabados a Dios, que Dios nunca le ha faltado.
1: Así es.
0: Y eso a mí me llena de regocijo y gozo. Y hay un pueblo cubano que está gimiendo y está clamando, alabados a Dios, por la libertad. Pero me enseñaron que son libres en el espíritu.
1: Amén.
0: Alabados a Dios. Hoy podemos tener cosas materiales en la mesa, pero estamos presos, alabados a Dios. Estamos cautivos, pero ellos me dieron una enseñanza a mí. Soy libre. Soy libre, gloria a Dios. Y cuando hablo de proveedor, gloria a Cristo, vaya conmigo detalladamente, pausadamente. Quiero que usted pueda entender detenidamente cómo es esta definición, gloria a Dios. ¿Qué papel estaba haciendo nuestro amado Cristo en ese momento? Estaba proveyéndole a esa multitud.
1: Amén.
0: Alabados a Dios. Como en estos tiempos te está proveyendo a ti.
1: Amén.
0: Gloria a Dios. Y me gusta la palabra proveedor. Dios como la fuente inagotable de provisión.
1: Así
0: escucha
1: es.
0: Bien. Dios como la fuente inagotable de provisión. Por eso en esta hermosa noche, mientras nosotros hablamos su palabra, Él proveerá tu necesidad.
1: Así es.
0: Ahora, tú tienes que llamar pidiendo qué es lo que tú necesitas a ese Dios todopoderoso que multiplica lo que te hace falta, que te proveerá lo que te hace falta.
1: Así es.
0: Ahora, tú pide creyendo, gloria a Dios.
1: Amén.
0: Qué lindo es Dios.
1: Gloria a Dios.
0: Porque cuando vemos que Él es esa fuente inagotable, nos da la garantía que en Él encontraremos lo que necesitamos.
1: Amén.
0: Alabado sea Cristo. Y me gusta esta expresión por medio de su palabra, porque había un grupo que buscaba lo material, buscaba lo físico, buscaba la sanidad. Y puede ser que hoy tú estés escaso de cosas materiales o cosas físicas, como también estés escaso de una sanidad en tu vida. Gloria a Dios. Uh-huh. O estés buscando un trabajo, gloria a Dios, o tú estés buscando un hogar, gloria a Cristo, o tú estés pidiendo por un carrito, gloria a Dios, y tener un carro en Cuba es un lujo.
1: Uh-huh. Así
0: alabados
1: es.
0: A Dios. Me contaba un hombre el cual nos fue a buscar al aeropuerto, gloria a Dios, que puede estar una vida entera tratando de armar un carro, se muere y nunca lo sacó a la carretera. Alabados
1: sí.
0: A Dios. Y cuando mi hermano le dijo, en mi casa hay 39 carros, aquel hermano, no era hermano, estaba apartado, eso fue una guerra, hermano, porque bajándonos nosotros empezamos a predicar a Cristo, varón. Nos bajamos del avión y empezamos a hablar de Jesús. Esto es en tiempo y fuera de tiempo, gloria a Dios. Pero ver las personas cómo es que se cohiben o cómo es que se encierran en lo material. Entonces, tengo lo material, tengo mi familia, tengo motivación, tengo supuestamente salud, pero no tengo el que me proveyó todas esas cosas en mi corazón y en mi manera de vivir.
1: Uh-huh.
0: Alabado sea Dios.
1: Gloria a Dios.
0: Y él creía que tenía un Porsche, pero ese fue que no fue a buscar al aeropuerto, Alejandro. Y puede ser que esté conectado ahí, gloria a Dios, porque esto es así.
1: Dios lo bendiga.
0: Alabado sea Dios. Gloria a Cristo. Entonces, pues la cosa es que cuando él nos busca al aeropuerto, nos busca un carro del 55. Del año 55, varón.
1: Uh-huh.
0: Y yo digo, aquí empezó la misión, gloria a Cristo.
1: Aleluya.
0: Y qué hermoso ver cuando hay personas que necesitan lo material, que necesitan lo físico, pero en lo que yo vengo a hablarte es de lo espiritual. De ese que multiplica los panes y los peces, que lo multiplicó en aquel tiempo, pero lo sigue multiplicando ahora.
1: Amén.
0: Por eso es que Puerto Rico es más que bendecido. Y si usted está en esta isla de 100 por 35, dele gracias a Dios antes de comerse lo que se va a comer. Dele gracias a Dios cuando se levanta. Dale gracias a Dios por tu familia. Dale gracias a Dios por todo aquello que estés viviendo, porque a veces somos tan malagradecidos que no sabemos quién es aquel que nos está supliendo día a día. Bendito sea Dios.
1: Gloria a Dios.
0: Esto tiene que estremecer un corazón hoy. Gloria a Dios.
1: Así es.
0: Eso es la palabra de Dios.
1: Amén.
0: Y me gusta, alabado sea Cristo, porque Él es la fuente inagotable.
1: Así es.
0: Y me gusta, alabado sea Dios. Porque hoy puede ser que estés falto de sanidad, pero pide con fe.
1: Amén.
0: Pide creyendo, que ese que multiplica te dará.
1: Amén.
0: Pero me gusta el acto donde Él da gracias o bendijo. Dice que miró al cielo siendo Dios. Esto me vuela la cabeza y le vuela la cabeza a cualquiera.
1: Así es.
0: Dice que partió el pan y bendijo.
1: Uh-huh.
0: Alabados a Dios. Y cuando hablo de la palabra bendecir, o que dice bendijo, invocar el favor, alabados a Dios, la bondad y la protección divina. Qué lindo es Cristo.
1: Gloria a Dios.
0: A menudo implica transferir vida. Por eso es que dice, yo soy el pan de vida. Ah, gloria a Dios. Ya yo estoy calentando, varón. Y esto se está acabando ya por la mitad casi. ¿Cómo es esto? Pero mira qué hermoso es. Hoy lo que usted tiene no es de usted. Fue porque Dios se lo multiplicó. Alabado sea Cristo.
1: Gloria a Dios.
0: Esto le saca un amén hasta el Papa, si está escuchando. Lo que tú tienes, Kelvin, no es tuyo, fue que Él te lo multiplicó. Qué lindo es Dios. Lo que tengo no fue que yo me lo gané, fue que Él me lo dio. Cuando tú entiendes así, tú vas a ser agradecido.
1: Amén.
0: Alabado sea Dios. Tú vas a ser agradecido. Pero habrá alguien que quiera de esta bendición, habrá alguien que quiera este que multiplica, habrá alguien que quiera, alabado sea Dios, tener a Cristo como su proveedor en su vida.
1: Gloria a Dios. Si tú estás ahí esta noche, esta palabra es para ti.
0: Vamos.
1: Este Jesús que nos enseña aquí la palabra, que multiplicó los panes y los peces, es el mismo que te estamos hablando en el 2026.
0: Gloria a Cristo.
1: Es el mismo y no cambia. ¿Por qué te decimos que es el mismo y no cambia? Porque cuando nosotros nos encontramos en Cuba, había una multitud.
0: Gloria a Dios.
1: Había una multitud que le seguía.
0: Gloria a Cristo.
1: Que le seguía, pero estaba viendo la provisión de Dios en sus vidas. Si hubiese sido impío, o hubiese sido de la casa de Dios, que le servía a Dios, Dios suplía su necesidad.
0: Vamos.
1: Y lo que quiero, la enseñanza que Dios nos trae a través de esta palabra.

0: y tenía unos panes
1: y unos peces.
0: Y los discípulos le dicen a Jesús, pero no tenemos abasto para suplirle a tanta gente. Y el Señor, pues, cogió el pan y los peces y oró por ellos y los bendijo. Y
1: 5 panes y 2 peces.
0: ¿Y qué pasó? Suplió para toda la necesidad de todas esas personas que estaban ahí. Por eso, si tú estás pasando necesidad, acércate a Dios. Ven a Cristo para que tú veas que Él suple toda la necesidad. Eso nosotros lo hemos vivido y sabemos que el Dios que nosotros le servimos es el que suple. Y lo más importante de esto que tú tienes que entender es que este Dios que nosotros le servimos, que nosotros le adoramos, que nosotros le engrandecemos, que nosotros le glorificamos, es el mismo Dios que va a suplir tu necesidad. Antes de que Él bendijera los panes y supliera toda necesidad, Él dice la palabra que sanó toda enfermedad de aquellos que estaban enfermos. No significa que te va a multiplicar la comida, sino que va a sanar tu enfermedad.
1: Gloria a Dios.
0: Va a sanar tu mente y tu corazón.
1: Gloria a Dios.
0: Va a sanar tu actitud.
1: Gloria.
0: Va a sanar toda necesidad que tú tengas espiritualmente.
1: Alabado,
0: y te va a acercar a Él. Y te va a hacer entender que Él es la vida. Gloria. Que es el que suple. Que es el mediador. Que es tu redentor. Que es tu escudo. Que es tu fortaleza. Dios nos dice a través de esta palabra, no es tiempo de que te alejes de Él. No es tiempo de que te alejes de Él. No es tiempo de irse y estar lejos de Dios. Porque la bendición está buscarle a Él. La bendición está acercarse a Él. La bendición es que tú te acerques y le sirvas.
1: Aleluya.
0: Sobre todas las cosas, Él va a suplir tu necesidad.
1: Qué lindo es Cristo, alabado. Yo no sé si usted está entendiendo, pero esto lo entiende un niño de 5 años, gloria a Dios. Y escuche bien cuando habla en el Evangelio de mi amado Cristo, narrado por Juan capítulo 6, verso 33, donde dice, porque el pan de Dios es aquel que descendió del cielo y da vida al mundo, gloria a Dios. Cuando habla del mundo, habla de usted y de mi persona, no habla de la estructura física, sino habla de nosotros como vida, como seres creados por Dios, que el mismo que nos creó nos va a sustentar, gloria a Dios, en todo aspecto de la palabra, gloria a Dios. Y me gusta la expresión porque le dijeron, Señor, danos siempre de este pan, alabados a Dios. Ese pan es caliente de verdad. Ese pan fue el que descendió del cielo. Ese pan fue que sacia nuestra hambre material, física, pero sobre todas las cosas espiritualmente hablando, gloria a Dios. Por eso Él se describe como el pan, alabados a Dios. Esa metáfora o esas parábolas sencillas pero profundas en lo espiritual. Él no le estaba hablando del pan de panadería. Él no estaba hablando del pan, alabados a Dios, del maná que descendió del cielo en el tiempo de los antiguos. Él está hablando de Él mismo. Yo soy el pan vivo. El que comiera de mí no tendrá hambre.
0: Amén.
1: Y el que bebiera de mí no tendrá sed. ¡Alabados a Cristo!
0: Gloria
1: se pone bueno, gloria a Dios. Por eso hay que entender, gloria a Dios, por esta palabra que alaba en lo profundo de mi corazón, porque cuando nosotros comemos de este pan, Él saciará toda nuestra necesidad. Y si hoy te invita a comer pan, siéntate a la mesa o recuéstate, como le dijo, recuéstese en alabanza a Dios. Vayan, que le voy a llevar, le voy a impartir, le voy a repartir, le voy a servir para que ustedes se deleiten, alabanza a Dios. Como nos hacían en Cuba, gloria a Dios. Yo extraño a Cuba, alabado sea Cristo. Aquí está el pan caliente a la mesa en el desayuno. Aquí está en el almuerzo. Aquí está en la cena, alabado sea Dios. Porque te digo una cosa. A sus hijos, Él los va a sustentar.
0: Amén.
1: Alabado sea Dios.
0: Gloria a Dios.
1: Y algo que decía Brian y puntualizaba en un punto bien interesante era que llegaba el hambriento. Escucha bien. Tú que te dices llamar iglesia, esto es para ti. Para usted, con respeto. Si a tu casa llega alguien con necesidad, si tienes el poder de hacerlo, no lo mandes sin que se vaya sin comida.
0: Diga, venga,
1: alabados a Dios. No le digas venga mañana para después darle, no. Si llega a tu casa, si llega a la casa de Dios y tú ves la necesidad, suple su necesidad.
0: Amén.
1: No lo envíes para la casa, porque lo pudimos ver con nuestros ojos.
0: Sí.
1: Llegaba el impío, escucha bien, no le llegaba el que le, el,

0: llegaba el que le servía al Señor, sí, pero llegaba el impío de afuera que no le servía. Y yo pude ver con mis ojitos, alabado sea Dios, darle una porción de comida tanto para él como para su madre o para la familia. Y le daban, sin distinción de persona.
1: Amén.
0: Eso es ser iglesia.
1: Así es.
0: Eso es modelar a aquel que multiplicó los panes y los peces.
1: Así es, esa es nuestra enseñanza.
0: Alabado sea Dios. Y en la casa de Dios, abundancia de pan hay.
1: Amén.
0: Qué lindo es Cristo. Le dan a los de la casa, pero también le dan a los de afuera.
1: Así es.
0: Eso es en Cuba, donde está escaseando las cosas. Pero el Dios que multiplica, es el Dios que ellos le sirven.
1: Amén.
0: El Dios que nosotros le servimos, gloria Amén. A Dios.
1: Así es.
0: Y él no deja a sus hijos en vergüenza.
1: Gloria a Dios.
0: Eso lo vimos. Y también escuchaba testificar a una hermana que a lo mejor puede ser que esté conectada ahí, Lucy. Estaba preguntando por ti, gloria a Dios.
1: Y te bendiga si estás ahí.
0: Y esa mujer, le preguntamos de qué vivía. Ella dijo, yo no trabajo, yo me dediqué a cuidar a mi madre. Yo tuve que dejarlo todo por cuidar a mi madre. Mi madre al poco tiempo muere. Tengo un hermano de crianza, el cual se quedó ciego y tuve que cuidarlo. Y Lucy, ¿de qué tú vives? Yo vivo de la misericordia de Dios. Dios a mí me suple, Hamilton. Y algo yo pude aprender de que Dios no deja justo desamparado ni su simiente que mendigue pan.
1: Amén.
0: Joven fui envejecido, pero no lo deja falta de ningún bien. Y esa mujer me testificaba a mí que siempre Dios le daba de comer.
1: Amén.
0: Que tocaba al vecino, tocaba al hermano y le daba de comer.
1: Así es.
0: Y yo digo, wow, gracias. Y antes de salir de Puerto Rico, Dios me inquietaba con esta palabra. Soy el proveedor. Cristo es mi proveedor. Y yo pude confirmar cada vez que un hermano en Cuba me hablaba esta palabra.
1: Así es.
0: Que Él multiplica. Que Él sacia nuestra necesidad. Él nos da esa provisión. Él nos da sustento. Alabado sea Dios.
1: Y lo más lindo, Hamilton, es que no nos manda a movernos de Él.
0: Gloria a Dios.
1: Le dijo a sus discípulos que se queden, porque tú los vas a mandar para allá. Que se queden aquí. Repártanle. Tengan fe.
0: Sí, porque antes de eso dijo, 200 denarios no dan para comprarle pan a toda esta multitud. Uh-huh. Gloria a Dios, ¿viste? Que aún los discípulos sabían que si ellos llegaban, ellos tenían que suplir la necesidad material. Pero como aquel que suple todas las cosas, gloria a Dios, estaba en el medio de ellos, gloria a Cristo, como hoy está aquí en esta cabina, bendito sea Dios, impartiendo aquello que tú necesitas, gloria a Dios, dándole la vida a aquello que está muerto,
1: Amén.
0: Gloria a Jesús.
1: Tú que estás a punto de renunciar a Dios,
0: gloria a Dios.
1: Esta palabra es para ti.
0: Gloria a Cristo.
1: Esta palabra es para ti. No te apartes de aquel que bendice. No te apartes de aquel de que te da la vida. No te apartes. Esta es la noche que Dios tiene este mensaje para ti. No tienes necesidad de irte a otro lado, buscar en otro lado.
0: Gloria
1: a Dios. Jesús lo tiene todo para ti.
0: Gloria a Dios.
1: Jesús lo tiene todo para ti. No renuncies a Él. Acércate más a Él. Y búscale más a Él, porque tal adorador busca que le adoren en espíritu y en verdad. Y esa persona eres tú que estás escuchando ahí. Esa persona eres tú que estás viendo ahí. Acércate a Dios y le vas a encontrar.
0: Qué lindo.
1: Él suple toda la necesidad.
0: Qué hermoso es, porque Jesús le dice en el verso 35 del capítulo 6 de Juan, 6:35, Jesús le dijo, yo soy el pan de vida. Qué lindo es Dios. El que a mí viene nunca tendrá hambre. Y el que en mí cree no tendrá sed jamás. Qué lindo es Dios. Es la combinación de ambas cosas. Te va a dar el nutriente, tanto material como te va a dar el líquido. Alabado sea Dios. Para que vayas a aquello que te quiere impartir en esta hermosa noche. Aleluya. Que yo entiendo y reconozco que el que me dio la vida me va a sustentar. Me va a dirigir. Alabado sea Dios. Me va a nutrir, alabado sea Dios. Me va a saciar esa sed que tengo en el interior, gloria a Dios. Pero habrá alguien que diga, yo quiero comer de ese pan. Yo quiero que Él me sustente. Yo quiero que sea mi provisión.
1: Amén.
0: Yo quiero que sea mi protector. Yo quiero que Él sea mi prioridad en mi vida, alabado sea Dios. Yo quiero que Él sea mi bienestar, gloria a Cristo. Yo quiero que Él tenga cuidado de mí.
1: Así es.
0: Alabados a Dios.
1: Este Dios que nosotros le servimos, dice aquí en la Escritura que Él se compadeció de ellos. ¿Tú te crees que no se va a compadecer de ti? ¿Tú que estás pasando necesidad?
0: Gloria a Dios.
1: ¿Tú que estás ahí? ¿Tú te crees que Él no se va a compadecer de ti sabiendo que tú estás lejos de Él?
0: Gloria a Dios.
1: Él te ama tanto que esa compasión te vuelve y te repite Él a través de estos medios, que te acerques a Él, gloria, que le busques, que Él te ama, que Él no te rechaza, que Él te acepta tal como está. Él no te quiere dejar hambriento. Él quiere saciar tu sed. Pero tienes que acercarte a Él. Tienes que buscarle a Él. Y Él obrará en tu vida.
0: Y hay gente que puede estar ahí escuchándonos o viéndonos por medio de estas plataformas, gloria a Dios, que a lo mejor lo que necesitan es consuelo. Escucha bien. Hay personas que necesitan consuelo y Él está presto a consolarlo. Amén. Hay personas que necesitan esa paz en su corazón, en su alma y en su mente, y Él está presto a dar su paz. Esa paz que sobrepasa todo entendimiento. Alabado a Dios.
1: Así es.
0: Hay personas que necesitan de esa fe que solamente en Cristo Jesús la puede encontrar. Alabados a Dios. Esa gente que necesita hoy un milagro, Cristo hoy lo puede volver a hacer. Gloria a Dios.
1: Yo lo creo.
0: Porque si tú pones los ojos en el Dios del cielo y das gracias, gloria a Dios, algo ha de suceder.
1: Amén.
0: Algo ha de suceder. Aquellos que se sienten presos y cautivos, Él imparte libertad, liberación en tu vida. Ahí en la prisión, Él imparte esa libertad, esa liberación en tu vida, gloria a Dios. Porque qué lindo es estar nutrido del Espíritu, que entendemos que cuando lo tenemos a Él, estamos nutridos en todas las partes y no importa dónde estemos.
1: Así es.
0: Alabados a Dios. Porque a los reos, a los presos, Él los sustenta también.
1: Así es.
0: Qué lindo es Cristo.
1: Y cuando tenemos la confianza en Dios, Dios abre las puertas.
0: Aleluya.
1: Y es Él que las cierra.
0: Aleluya.
1: Cuando nosotros íbamos de camino para Cuba, recuerdo que las noticias que sonaban eran que podíamos hasta caer presos y no entrar. Pero nosotros clamamos a Dios y Dios nos envió y estamos seguros de eso. Cuando nosotros llegamos a Cuba, nosotros entramos confiados y aquella gente nos dijo, cuando nosotros llegamos a ese counter de que teníamos que entrar, entregar el pasaporte y nuestra identificación, nuestra visa, esa persona nos estaban esperando, no con un rechazo, sino bienvenido.
0: Alabado
1: sea. Bienvenido. Ese bienvenido no lo puso ahí cualquier persona.
0: Gloria a Dios.
1: Ese bienvenido lo puso ahí el Señor en el corazón de esas personas y abrió, y esa resistencia que en un momento se podía dar, la quitó Dios.
0: Gloria a Dios.
1: Esa resistencia que tú tienes en tu vida, solamente Dios la puede quitar, pero tienes que brindarle la confianza a Él, tienes que venir a Él, tienes que acercarte a Él y Él obrará en tu vida, abrirá las puertas y cerrará puertas. Y te consolará en medio de la aflicción. Él es compasivo.
0: Gloria a Dios.
1: Él es bondadoso. Él es misericordioso.
0: Gloria a Jesús.
1: Él te ama tanto que esta noche una vez más te repite: no te apartes, no te vayas, acércate a mí.
0: Gloria a Dios.
1: Yo haré en nombre de Jesús.
0: Donde encontramos ese bienestar espiritual es en los brazos de nuestro amado Cristo.
1: Amén.
0: Hoy te queremos llevar por medio de su palabra. Jesús le dijo: yo soy el pan de vida. El que a mí viene nunca tendrá hambre y el que en mí cree no tendrá sed jamás.
1: Amén.
0: Alabados a Dios. Pero me gusta su palabra porque su palabra habla mejor que los sabios de la tierra, donde aquí encontrarás el alimento que hace falta en tu manera de vivir. Alabados a Dios. Y tú me dirás: Hamilton, es que nunca he leído la Biblia. Pues nunca has comido espiritualmente. Y tú me dirás: Hamilton, es que yo leí la Biblia y tengo conocimiento bíblico. El conocimiento bíblico te tiene que alimentar día a día. Alabado sea Dios. La Biblia habla de no ser hacedores. O sea, de hacer hacedores, no oidores engañosos. Uh-huh. Porque la Biblia es el alimento espiritual que necesita cada persona aquí en la tierra para poder nutrirse, para llegar al cielo.
1: Amén.
0: Alabado sea Dios.
1: Así es.
0: Qué lindo es Cristo. Por eso es que la Biblia, alabado sea Dios, siempre te dirá cómo es que debes nutrir tu espíritu. espíritu, gloria a Dios. Y me gusta la palabra en Juan 6:48, donde él le dice: yo soy el pan de vida. Amén. Alabados a Dios. Pero me gusta el verso 50, gloria a Dios, porque dice: este es el pan que descendió del cielo, para el que coma de él no muera.
1: ¡Qué lindo! Aleluya.
0: Yo no sé si usted entendió. Por eso es que este programa se llama Cristo vino a salvar tu alma. ¿De dónde? Del infierno. Alabados a Dios. Si tú comes de este pan, no morirás eternamente. Qué lindo es Cristo. Esto se pone bueno.
1: Aleluya.
0: Alabados a Dios. Usted está atento. Usted está ahí pendiente. Pero hoy enfatiza en nutrir el espíritu. Alabados a Dios. En nutrir tu manera de vivir. En tener una rutina diaria. Alabados a Dios. En que tú comas palabra de Dios.
1: Amén.
0: En que tú te satisfagas, alabados a Dios. Te deleites, gloria a Cristo, a la mesa que Él te va a servir. Uh-huh. Él te va a alimentar. Él te va a sustentar. Alabados a Cristo.
1: Aleluya.
0: Qué lindo es, amén, Dios. Por eso que en el verso 51 dice otra vez: yo soy el pan vivo que descendió del cielo. Si alguno comiere de este pan, vivirá para siempre. Amén. Alabados a Dios. Mira lo que dice: y el pan que yo daré en mi carne, la cual yo daré por la vida del mundo. Qué lindo, bien, es Jesucristo. Alabados a Dios. Aquel que fue a la cruz dio la vida mostrando que Él era el pan de vida.
1: Amén.
0: Qué lindo es Dios.
1: Así es.
0: Por eso dice: el que comiere de este pan vivirá para siempre. Ya de lo material, lo físico, ya Él está hablando de lo eterno.
1: Uh-huh.
0: Y él hablaba a los religiosos de aquel tiempo, a los fariseos, a los escribas, los que llevaban la ley, pero se encontraron con el pan de vida. Se encontraron con ese pan vivo, alabados a Dios. Por eso él le daba a entender, no fue el pan que bajó del maná del cielo, porque los antiguos comieron y murieron.
1: Uh-huh.
0: Pero si nosotros comemos de este pan,
1: no sé,
0: viviremos eternamente. Yo no sé si usted está entendiendo. Si usted deja el pan en el horno mucho tiempo, se quema.
1: Uh-huh.
0: Usted no se puede quemar. Uh-huh. Alabados a Dios. Usted tiene que dejar ese pan calientito ahí, gloria a Dios. Pero no espere que te queme, gloria a Dios. Por eso es que te tenemos que hablar, gloria a Dios, del amor, de las condiciones. Pero ¿a dónde vas sin este pan celestial?
1: Así
0: porque
1: es.
0: Si sigues comiendo ese pan de panadería, primero lo que te va a hacer es que te va a subir el colesterol, te va a dar diabetes y te va a llevar el diablo en el nombre de Jesús. Es bueno ese pan, ¿verdad? Pero no puede ser. Tienes que comer de este pan vivo. De la palabra de Dios, gloria a Dios, para nutrir tu espíritu, gloria a Cristo, para que tú puedas vivir con Él para la eternidad.
1: Amén.
0: Bendito sea Dios, y escapar de ese fuego eterno, gloria a Dios.
1: Gloria a Dios.
0: Qué lindo es Jesús. Se pone bueno, pero se está acabando, gloria a Dios. Por eso es que esta hora a mí se me hace tan y tan rápida, gloria a Cristo, pero usted está atento, usted está pendiente, gloria a Dios. Come de este pan vivo, alabados a Dios. Come de este pan vivo, gloria a Dios.
1: Gloria a Dios.
0: Come de este pan vivo, alabados a Cristo.
1: Y comieron todo y se saciaron.
0: Alabados a Dios.
1: Dios te invita a comer de Él.
0: Y me gusta el verso 50. Vuelvo y se lo repito, porque esta palabra,
1: uh-huh,
0: cale profundo en tu corazón y en tu alma. Porque Él nos da a entender que Él es el pan vivo. Escucha bien.
1: Amén.
0: Este es el pan que descendió del cielo. Para que el de él coma, no muera.
1: Así es.
0: O sea que si tú aceptas este pan hoy en tu vida, tú empiezas a comer saludable.
1: Gloria a Dios.
0: Tú empiezas a nutrirte, gloria, sí, a Dios. Tú empiezas a sentir eso que no vas a sentir en otro ni en otra persona, gloria a Dios. Sino solamente en ese pan, gloria a Dios, que va a saciar todas tus necesidades. Alabado sea Cristo, esto se pone bueno.
1: Gloria a Dios.
0: Bendito, amén, sea Dios.
1: Lo más hermoso de esto, Hamilton, que este pan, como tú decías al principio, no te enferma.
0: No.
1: No te trae condiciones a tu salud.
0: No.
1: Este pan te da vida. Te acerca a la vida eterna.
0: Gloria
1: y
0: a Dios.
1: Y hay una promesa ahí, que coma de él, no tendrá vida eterna.
0: Gloria a Dios.
1: Y toda persona, cuando nosotros vamos a las redes y cuando escuchamos a la gente que cada vez que muere lo enviamos al cielo, pero si no comemos de él, así no podemos llegar a alcanzar esa vida eterna. No podemos llegar al cielo sino a través de Jesucristo, que dio la vida por ti, por mí, que dio la vida en la cruz del Calvario y murió por ti, por mí. Pero no se quedó ahí, porque si no hubiese resucitado, nuestra fe fuera vana.
0: Alabados a Dios.
1: Pero resucitó al tercer día.
0: Gloria a Dios.
1: Se levantó entre los muertos. Para que tú y yo obtengamos hoy esa vida eterna a través de Jesús. Así que esta noche come de ese pan que es Jesús, Jesucristo. Ese pan es Jesucristo. Y Él te invita a comer de Él.
0: Por eso es que Él le dice en esta palabra, Juan 6:58, como le hablaba a los antiguos, mira cómo es que habla su palabra. Este es el pan que descendió del cielo. Vuelvo otra vez y se lo recalca. Uh-huh. No como vuestros padres comieron el maná y murieron. El que come de este pan vivirá eternamente.
1: Amén.
0: Yo no sé si usted quiere vida eterna. Yo quiero vida eterna.
1: Amén.
0: Yo no sé si usted quiere cielo. Yo quiero cielo. Pero para llegar al cielo tenemos que comer de su pan. Uh-huh. Gloria a Dios. Como dice Brian, es triste. Muchas personas hoy cerraron los ojos. Se acabó la misericordia. Y si no comiste de este pan en la tierra, no puedes accesar al reino de los cielos.
1: Así es.
0: Tienes que comer en la tierra de este pan. Y tú me dices, Hamilton, ¿cómo lo puedo hacer? Pues te invitamos a Casa de Oración y Sanidad.
1: Sí.
0: Los domingos a las 4 de la tarde. Los martes a las 7, los jueves a las 7. Ah, es que estoy lejos. Pues busca una congregación que te quede cerca, donde te enseñe la sana doctrina, donde den este pan caliente. Amén. Alabado sea este pan vivo, gloria a Dios. Que prediquen la sana doctrina como debe de ser.
1: Sin añadirle y sin gestarle.
0: Alabado sea, sin añadirle y sin quitarle. Alabado sea Dios. Porque el que comiera de este pan será saciado, alabado sea Dios. Y tiene una garantía que el que coma vivirá eternamente con él. Aleluya. Y esto lo entiende hasta un niño de 5 años. Gloria a Dios.
1: Así es.
0: Hoy hay pan vivo para usted.
1: Amén.
0: Está usted. Está en usted esa decisión de o como pan Holsum o como pan Pepín, anuncio no pagado. O sigo comiendo pan de panadería, pero este pan del cual te estoy hablando es en el sentido espiritual. Uh-huh. Que comas pan vivo, alabado sea Dios. Ese pan que da vida eterna, ese pan que trae transformación, ese pan que da un nacimiento nuevo, ese pan que renueva nuestra mente, ese pan que renueva nuestras actitudes, ese pan que da dirección, ese pan, aleluya, que da esa corrección, ese pan que da enseñanza, ese pan que trae su palabra, aleluya. Yo creo que usted debe entender claramente de que este es el pan vivo. Y cuando comes de este pan, alabados a Dios, alguien tiene que notar que estás haciendo una dieta diferente.
1: Y será saciado.
0: Estás haciendo una dieta diferente, gloria a Dios. Qué lindo es Dios. De este pan te puedes deleitar cuantas veces tú quieras y no engordará físicamente, sino engordará espiritualmente. Pero tampoco es para que engordes, para que te quedes con él, sino para que lo partas con otro, para así que es. Lo compartas. Dar por gracia lo que has recibido y en tú empiezas a impartir, gloria a Dios, de este pan vivo, gloria a Dios. Amén. Para que las personas puedan saber y puedan conocer a este Jesucristo que está vivo y está a la diestra de Dios Padre, intercediendo por tu vida, por nuestra vida. Amén. Por el universo entero, alabado sea Dios. Él no hace excepción de personas. El que viene a Él no lo echa afuera, sino que lo recibe, alabado sea Dios.
1: Así es.
0: No te juzga ni te señala. Eso es lo más lindo.
1: Aleluya.
0: Sino que te recibe, porque te quiere dar a comer. Quiere llevarte a comer.
1: Amén.
0: Quiere que te deleite.
1: Así es.
0: Alabado sea Dios. Y cuando entendemos claramente de que Él va a saciar cada necesidad que tengamos en el diario vivir, estaremos completamente llenos. Alabados a Dios.
1: Gloria a Dios.
0: Como me decían esos hermanos, que me falte todo menos Cristo. Mientras tenga Cristo en mi interior, lo tengo todo.
1: Amén.
0: Aleluya. Mucho que aprender, mucho que practicar, gloria a Dios. Yo me llevé ese ejemplo, alabado sea Dios. Yo vivo agradecido con lo que Dios ha entregado en mis manos. Yo no sé si tú puedes dar agradecimiento, bendecir o que Dios bendiga tu vida, gloria a Dios. Porque la palabra dice que la bendición de Jehová es la que enriquece y no añade tristeza con ella, gloria a Dios. Por eso es que tenemos que dar gracias. La Biblia dice, dad gracias en todo porque esa es la voluntad de Dios para con vosotros en Cristo Jesús, gloria a Dios. Pero imparte de eso que ya te dio. imparte eso que ya estás comiendo, amén, gloria a Dios. Que otro pueda saciarte, se pueda sentar a la mesa y deleitarse, gloria a Dios, amén, con ese manjar, gloria a Dios, que Él nos sirve día tras día, gloria a Dios. Por eso usted está comiendo lunes tras lunes, gloria a Dios. Y en la iglesia, gloria a Dios, sigue nutriéndote ahí en la congregación, sigue nutriéndote ahí, sigue buscando este alimento, gloria a Dios. Ahí es, amén, donde está ese pan vivo, gloria a Cristo.
1: Así es.
0: Por eso es que yo sé y entiendo que Él solamente puede multiplicar aquello que te hace falta.
1: Así es.
0: Él puede llenar tus graneros, alabados a Dios. Él puede hacer el milagro, alabados a Dios, de esa escasez, llevarte a la abundancia, a la prosperidad, ese bienestar que tú necesitas, que es en lo espiritual, gloria a Dios. Qué lindo es Cristo.
1: Y cuando nosotros comemos de ese pan, entendemos, hayan vaca en los corales, o no hayan vaca, con todo me alegraré, Jehová.
0: Alabado sea Dios.
1: Eso lo decía.
0: Hayan vaca o no hayan vaca en los corrales, escucha bien, en los corales. Esté escaseando el aceite, escucha bien esto. Había una mujer que tenía un hijo y el profeta llega a la casa. Así es. Y le dice, hazme una torta, pero hazme a mí primero, le dijo. O sea, dale al hijo de Dios primero. Dale al profeta de Dios primero, gloria a Dios. Y ella dijo, pues si hago esto, nos vamos a echar a morir. Pero lo que pasa es, lo que debemos entender es que cuando tú le das a Dios, amén, Dios va a multiplicar.
1: Amén, así es.
0: Saca las vasijas, escucha bien. Saca las vasijas en esta hora, gloria a Dios. Porque el mismo que las llenó en aquel tiempo es el mismo que las llena ahora, así alabado sea Dios. El mismo que llenó los graneros, que le llenó los graneros a José para que repartiera, alabado sea Dios. En tiempo de escasez, es el mismo que Él está llamando en estos tiempos para prepararte, para llenarlo, para que impartas, para que repartas el alimento en tiempo y fuera de tiempo. Yo no sé si usted está escuchando, pero en esta palabra, gloria a Dios, en el Nuevo Testamento, gloria a Cristo, Él es el que multiplica, Él es el que da, Él es el que da en abundancia, gloria, amén, a Cristo. Él es el que da, Él es el que reparte. Él sabe y conoce. Dice la palabra que Él aún conoce la palabra antes de salir de nuestros labios, quien escudriña el corazón.
1: Amén.
0: ¿Qué te está haciendo falta en esta noche? ¿Qué te está haciendo falta en esta noche? 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Si tú pides, Él te dará. Si tú buscas, encontrará. Y si toca, Él abrirá.
1: Uno, bendito, que llame.
0: Sea Cristo.
1: Uno que
0: uno
1: llame.
0: Uno que diga, yo no quiero comer pan de panadería. Ya yo quiero comer pan de ese que tú me estás hablando. Ya yo quiero comer ese pan que me va a saciar. Ya yo quiero que ese pan vivo que descendió del cielo habite en mi corazón. Escucha bien, este pan es una delicia, hermano. Este pan es rico de verdad. Este pan, alabados a Dios, sacia todas nuestras necesidades.
1: Amén.
0: Gloria a Cristo. Bendito sea Dios.
1: Entiéndelo así. Así es.
0: Qué lindo es Dios.
1: Gloria a Dios.
0: Hoy necesitas un milagro, llama.
1: Amén.
0: Hoy necesitas sanidad, llama.
1: Le servimos al Dios.
0: Hoy necesitas algo en tu vida, llama, gloria a Dios.
1: Así es.
0: Hoy también queremos saludar a esos hermanos en Panamá. Queremos saludar a esos hermanos en Colombia, en Cuba, en Argentina, gloria a Dios, que están conectados, benditos a Dios, a donde Dios quiera llevar este alimento, gloria a Dios. Mire, si hay algo que yo he probado en diferentes países, es el pan. Gloria a Dios. Cuando vamos a Colombia, nos dan pan bueno. Cuando vamos a Argentina, nos dan pan. Cuando voy a Cuba, me dieron pan. Cuando voy a Panamá, me dieron pan. Aquí en Puerto Rico, me dan pan, gloria a Dios. Pero le estoy hablando del pan vivo.
1: Amén.
0: Le estoy hablando de ese que suple todas las necesidades. De ese que te dio la familia. De ese que te dio el trabajo. De ese que te dio todas las cosas que tú tienes hoy. Alabado sea Dios. De ese te estoy hablando. Del que te dio la vida y que un día vendrá por tu vida.
1: Amén.
0: Alabado sea Dios. Los días del hombre son acortados en la tierra. Alabado sea Dios. Busca lo espiritual, lo celestial, lo que va al reino de los cielos. Encamínate.
1: Amén.
0: A lo que es eterno. No busques lo que es de la tierra. Lo que es de la tierra es temporero y pasajero, pero quien busca este pan es eterno. Amén. Alabado sea Dios.
1: Así es.
0: Esto lo entiende un niño de 5 años.
1: Gloria a Dios.
0: Qué lindo es Cristo. Vamos a leer las peticiones. Mira, Brian, ese reloj está avanzando. Oración por Mari y amigos y familiares en Tres Quebradas. Les amamos en Panamá por Fortaleza. Mari, te amamos. Un fuerte abrazo. Y a cada familia en Tres Quebradas. Marisol García de Facebook, saluda el programa. Esta mujer se conecta todos los lunes desde Florida, pues, desde Florida. Antonio Huerta, se alegra que regresaron con bien. Pido oración por sus compañeros y amigos y enfermos en el nombre de Jesús. Aquí está el Dios que multiplica y aquel que conoce toda la necesidad.
1: Amén.
0: Él lo hace una vez más en el nombre de Jesús. Belfort Torres, un fuerte abrazo, Belfort. Saluda desde Conérico. Oración por Fortaleza. Saluda al pastor Ángel. Dios te bendiga. Iris Panamá, pido oración por su esposo Lao, que lo operaron. Saluda el programa, Iris, un fuerte abrazo. Rosin de Yauco, saluda al programa. Se alegra porque llegaron bien. Lizeth Delgado, por salud y sanidad, un fuerte abrazo. Rosin, te amamos en el amor de Cristo. María Martínez, oración por Ramón Vega, salud. Y Aida Cruz, salud. San Sebastián, Maribel San Sebastián, oración de una madre por su hijo, tiene problemas de alcoholismo, yo creo que él lo liberta.
1: Amén.
0: En esta noche,
1: hombre,
0: liberación, oración por ella, para fortalecer su salud. Maribel, yo creo que sí, que él lo hace. Pido oración y sanidad por su cuerpo y por los matrimonios y la familia. Señora Negrón de Hormigón, un fuerte abrazo, te amamos. Amén. En el amor de Cristo. Oración para el pastor Ángel de parte de William y de Mirna. Alabado sea Dios, qué lindo es Dios.
1: Gloria a Dios.
0: Ya ha culminado la hora, hermano. Yo sé que usted quiere más palabras, pero espera el lunes que viene. Gloria a Dios. Que así Dios imparte en nosotros. Impartiremos ese pan de vida, ese pan que nutre todo nuestro espíritu. Oramos por estas personas, por estas peticiones, porque yo creo y sé que aquel que descendió del cielo, que es el pan vivo, es el que sacia toda nuestra necesidad.
1: Amén.
0: Padre, clamamos a ti. Padre, en el nombre de Jesús, mira a cada persona, Señor amado, que pide, Señor amado, por tu protección, Señor amado, por tu fortaleza, Señor amado, por tu sustento, Señor amado, por cada petición que tiene cada hermano, Señor amado, en esta lista, Señor amado. Aquellos que anotaron en el Facebook, Señor amado, tú los conoces. Aquellos que están a través de esa pantalla, tú los conoces, Señor amado. Aquellos que están en la prisión, tú los conoces. Aquellos que están en los carros, en las casas, en su trabajo, tú los conoces, Padre amado. Suple, Padre amado, toda necesidad, Señor amado. Material, físico y sobre todas las cosas espiritual, Señor amado. Mira cómo está madre, Padre amado. Pide oración por liberación, Señor amado, de su hijo, Padre. Yo te pido, Señor amado, que tu pan descienda sobre este hijo, Señor amado, sobre esta madre, Padre amado, sobre todos aquellos que hayan llamado, Padre amado, pidiendo alguna cosa en tu nombre, Señor amado, porque tu palabra enseña y dice que todo lo que pidamos en tu nombre, tú lo harás. El que pide se os dará, el que toca se abrirá y el que busca hallará, Padre amado. Esa es tu palabra, Señor amado. Claman los justos y Jehová los oye. Su oído está inclinado al clamor de ellos, Señor amado. Tú repartes en esta noche, Señor, tú impartes en esta noche. Tú le das al sediento, tú le das al hambriento, Señor amado. Tú le das a todo aquel que tenga necesidad. Esto te lo pido en el nombre del Padre, del Hijo y del Espíritu Santo. Amén y gracias. Este es tu programa. Cristo vino a salvar tu alma. ¿De dónde? Del infierno. Dios los bendiga hoy y siempre.
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0: 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Manuel Díaz, Alex Urbe. Música que sana.
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1: Marcos Yaroide. Ajá.

vuelvan las vigilias a la iglesia. Que vuelva la adoración genuina a la iglesia. Que vuelva el fuego en los altares. Que vuelva la oración.

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pero solo Jesús la cambió para la eternidad. No hay otro como él, el verdadero protagonista de la historia. Manny Montes.

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mismo, yo y mi casa serviremos a Jehová. Y ese es el pensamiento de esta mañana, tempranito, hoy martes. Soy Eliezer Santana acompañándote para ti que estás de camino a tu trabajo o estás desayunando. Tomándote el cafecito, pero siempre nos escucha en el 106.1. Aquí está Osvaldo Maldonado. Amor eterno, buenos días.

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Pero sí quiero que sepas quién soy, lo que por ti he hecho. Y que si regresas a mí todo será distinto. Con tus altas y bajas, pero siempre estaré a tu lado.

vivo, yo me alegraré en Él. Yo me alegraré en Él. Aunque me falte todo, yo me voy a alegrar. Aunque no tenga nada en mi casa, yo me voy a alegrar. Aleluya. Yo me voy a alegrar y voy a confiar en aquel que me dio la promesa.

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0: la música vive temprano en la mañana. Hoy es martes 9 de junio, sí, estamos en vivo. Mi nombre es Eliezer Santana. ¿Cómo estás pasando esas vacaciones? ¿La estás pasando bien? Pero escuchando siempre la música de 106, aquí está Santiago Torres Jr. Se llama Mi Milagro Viene de Camino, y el tuyo viene por ahí también. Buenos días.
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Este muchacho está quebrantado bajo el poder del Espíritu de Dios. 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

Y tú eres de los que siempre intenta y no te sale, yo te digo, vuelve a intentarlo, te va a salir. Nunca debes rendirte. Lo que tú te propongas, tú lo vas a lograr. Por eso está en ti. Yo soy Eliezer Santana, acompañado desde tempranito de la mañana, hoy martes. Aquí está el dúo Linaje Escogido. Se llama Padre Nuestro. Buenos días.

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0: Donde la música vive tempranito en la mañana. Hoy martes, mi nombre es Eliezer Santana, arrancándote otro programa de la música que tú puedes escuchar aquí en el 106.1. Aquí está Jordan Mateo, Mi Mejor Momento.
1: Esta es una oración que alguien estaba necesitado de ella.

todos los que nos escuchan, que están ahora mismo en la carretera, usted sabe que están ocurriendo muchos accidentes. Vamos a coger las cosas con calma. Evitemos las distracciones porque eso sí que causa muchos problemas. Ya han pasado accidentes catastróficos. Sigo sonando más música. Aquí está una de tus favoritas, Yulisa. Fueron tus manos junto a Ricardo Rodríguez. Buenos días.

Oye, si tú eres de las que necesitas ese superpoder para hacer muchas cosas, yo digo a ti que tú puedes, ¿ah? ¿Eh? Siempre tú vas a poder. Aquí está Rusher Lampa en el 106.1. Buenos días.

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Vive temprano en la mañana, hoy martes 9 de junio, sí, estamos en vivo. Llévate mucha música de la que te gusta a ti en otra hora más. Y aquí está Erickson Alexander Molano, se llama Hombres de Valor.

0: Recuerda que estamos a través de Roku TV.
1: Hay padres en esta noche con una sonrisa dibujada, pero con el alma hecha a pedazos, porque sus hijos salieron de casa y la calle les cambió el corazón. Algunos no quieren escuchar consejo. Otros andan entre vicios, amistades y oscuridad. Pero el Señor me trajo aquí para decirte algo. El mismo Dios que lo vio nacer no lo va a dejar morir lejos de su

0: nacer.
1: Recuerda que hoy martes 9 de junio de 6 a 10. Escuchaste a Eliezer Santana, alegrado tu mañana, deseándote que pase un hermoso día. Por ahí se acerca Iris Custodio, otra pierna con pensamientos y música para ti.

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Si te gustó la que escuchaste ahorita y la anterior y la anterior y la otra y también la otra, déjalo saber. 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

Todo el que lo quiera, levante su voz, vamos. 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

solo quiero que sepas que yo no entregué a mi hijo por gente digna. Yo entregué a mi hijo por gente amada. Y quiero que sepas que tu valor no está en las obras que puedas hacer, sino en tu lugar en mi familia. Tú no lo mereces.

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12:30, esa es la hora. Oiga, buen provecho para usted. Si estás almorzando, escuchando el 106.1, que Dios bendiga las manos de quienes han preparado nuestros alimentos, que nunca falte el pan en nuestra mesa, ni a nosotros, ni a nuestra descendencia, en el nombre de Jesús. ¿Alguna vez usted se ha sentido fuerte, valiente, poderoso, poderosa, intocables? ¿Sí? Y es que ser intocable no significa que no vamos a enfrentar problemas, críticas, batallas, traiciones. Significa que nada puede tocar nuestra alma ni destruir el propósito de Dios, ese que ha establecido para nuestras vidas. Cuando Dios está de nuestro lado, los ataques pueden llegar, pero no tendrán efectos sobre nuestras vidas. La Biblia declara: si Dios es con nosotros, ¿quién contra nosotros? Romanos 8:31. Llévese estas promesas para su vida diariamente. Esta promesa nos recuerda que nuestra seguridad no depende de nuestras fuerzas, sino de la presencia del Señor. Los gigantes pueden levantarse, las tormentas pueden soplar, las puertas pueden parecer cerradas, pero Dios sigue siendo nuestro refugio y defensor. Es que quien camina bajo la cobertura de Dios puede vivir con la confianza. ¿Sabe por qué? Porque ninguna prueba es más grande que el poder de aquel que lo sostiene. El enemigo va a intentar siempre detenernos, pero no puede. No puede ni siquiera cancelar lo que Dios ha determinado para nosotros. Siempre debemos recordar Wanda Guevara. Recordemos que cuando Dios va con nosotros, no caminamos solos. Estamos protegidos por su gracia, fortalecidos por su espíritu, sostenidos por sus promesas. Con Dios de nuestro lado, somos intocables para todo aquello que quiera separarnos de su amor y de su propósito. Nunca olvides de donde Dios te ha sacado, y que no ha perdido el tiempo. Él sabe lo que hace. Él sabe cómo lo hace y por qué lo hace. Dios es Dios. Antes, durante y después seguirá siendo el soberano y gran rey de reyes. Saludos para ti, mi amada Wanda Guevara, tu congregación hermosa, ciudad del gran rey allá en Yauco. Dios les bendiga. Los amamos. Aparece Sofía Sivan, intocable en el 106. Y nuevamente buen provecho a cada uno de los que está conectado con nosotros. Luis Ángel Méndez Lamboy, Dios te bendiga. Gracias por la sintonía. Eduardo Montalvo, Dios te guarde. José Ángel Santiago, un abrazo. Gracias. Gracias.

12:53. Oye, qué lindo es saber que aquel madero hizo la diferencia. Se rompió para llegar acceso directo al Padre a través de su Hijo Jesucristo. Él salvó nuestra vida. Somos libres. Busca la paz. Busca esa libertad, pero de la manera correcta. A los pies del Maestro, allí a sus pies. Somos felices, somos cubiertos con su sangre preciosa. Hay que aprender a adorar a Dios. En todo tiempo, a toda hora, en cada lugar, la adoración es lo que hace que nos acerquemos directamente a Él y que cambie nuestra atmósfera, porque Él puede cambiar en baile tu tristeza. Él puede quitar el dolor de tu corazón, llenarte de su gracia y de su paz.

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Ya es la 1:05. ¿Sabes la importancia del Espíritu Santo en nuestras vidas? ¿No lo sabe? El Espíritu Santo no es simplemente una fuerza, una emoción, eso que sentimos en determinados momentos. No, no es esa presencia que decimos, es que se me paran los pelos. La presencia del Espíritu Santo es lo mismo que la presencia de Dios obrando en la vida del creyente. Jesús prometió que no nos dejaría solos. María Cuba, Dios te bendiga, mi amor. Dios te guarde, Dios está en control, vida mía. Jesús prometió que Él nos dejaría una guía, un guía, un consolador para enseñarnos, para fortalecernos cada día, y es su Espíritu Santo. Es que cuando enfrentamos decisiones difíciles, el Espíritu Santo nos dirige por el camino correcto. Cuando llegan las pruebas, nos da fuerza para permanecer firmes. Cuando nuestras palabras no son suficientes para orar, estamos cargados, sentimos que ya no podemos más. Cuando pensamos que es mejor rendirnos, ¿sabes qué?

Dios. Es que muchas veces buscamos respuesta, pero olvidamos escuchar la voz del Espíritu Santo. Y cuando más cultivamos una relación con Él mediante la oración, la lectura de la palabra y la obediencia, se tornan más sensibles. Nos volvemos a su dirección. Una vida sin la guía del Espíritu Santo corre el riesgo de caminar según la carne, sin fuerzas, en errores, en tropiezos, en tristeza. Pero una vida llena del Espíritu Santo camina con sabiduría, con paz, con poder. Por eso cada día debemos aferrarnos y decidir caminar con el hermoso Espíritu Santo, que transforme tu corazón, que nos ayude a vivir. Porque todos los que son guiados por el Espíritu de Dios, esos son hijos de Dios. Aparece Grace.

0: Que vuelva lo santo al altar.
1: Dios, yo quiero.
0: Ese es nuestro mayor anhelo. Aquellos que amamos al Señor y sus obras. Es de la única manera que va a tener efecto ante alguien que no conoce al Señor.

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Yo tengo al que hizo los cielos y la tierra. 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

gozo, de alegría, agradecimiento a Dios. Y reconocemos que cada día necesitamos más de Él. Ingrid Rosario.

Hay padres en esta noche con una sonrisa dibujada, pero con el alma hecha a pedazos, porque sus hijos salieron de casa y la calle les cambió el corazón. Algunos no quieren escuchar consejo, otros andan entre vicios, amistades y oscuridad. Pero el Señor me trajo aquí para decirte algo. El mismo Dios que lo vio nacer no lo va a dejar morir lejos de sus brazos.

2:34. Mire, aparece Promesa Music, Mujer de Altar. Saludos para Marisol Salas. Que Dios te bendiga, hermosa. A Ruth Norbert

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Señor siempre llega a tiempo a nuestras vidas y utiliza cada desierto para hacer cosas grandes y maravillosas. Quiero enviar un saludo al hermano José Luis Quiles Santos, un hombre maravilloso que Dios ha traído a nuestras vidas para edificarnos directamente desde Ponce, confinado con una palabra poderosa y una vida maravillosa junto a su amada esposa Celina. Que Dios los bendiga a todos allá en la 676. Un abrazo.

3:32 minutos, te acompaña Iris Custodio, a las 4 mi compañero Sandy Mercado, el caballero de la radio. Mire, en estos tiempos vemos como la ansiedad tiene la capacidad, porque nosotros le damos la autoridad, de llenarnos sobre preguntas sin respuestas. Preguntas sobre el mañana, pero ¿sabes qué? Dios ya está allí. Suelte la ansiedad. Eso no nos pertenece, no nos corresponde. Vamos a rechazarla en nuestras vidas. Vamos a evolucionar. Pero en el espíritu, descansa en Cristo. Él conoce el futuro y muchas veces queremos tener el control de todo, pero la paz verdadera llega cuando entendemos que nuestras vidas están en las manos de Dios. Jesús dijo, no se afanen por el día de mañana, porque el día de mañana trae su afán. Esto no significa que ignoremos nuestras responsabilidades, no. Significa que no le podemos permitir a las preocupaciones que gobiernen nuestro corazón. Nosotros pertenecemos a un Dios poderoso. Y nunca nos llamó a cargar solos el peso de nuestras luchas. Nos llamó a depositarlas delante de Él. Y cuando la ansiedad toca la puerta, respondemos con oración. Cuando el miedo quiera dominar los pensamientos nuestros, nosotros tenemos que recordar las veces que Dios ha sido fiel. Cuántas veces Dios nos dice en su palabra, no tengas miedo. Cuando sientas que tus fuerzas se agotan, confía. El Señor sigue obrando aún cuando no podemos verlo. La ansiedad te habla de todo lo que podría salir mal, pero la fe te recuerda que Dios sigue en el trono. No pongas tu mirada en el tamaño del problema, sino en la grandeza de aquel que camina contigo. Hoy entrégale a Dios tus cargas, tus luchas, tus depresiones, tus ansiedades, tus miedos. Él no nos prometió una vida sin problemas, sin tormentas, sin desiertos. Al contrario, nos dijo que eran necesarios para poder crecer en el Espíritu. Y donde está su presencia, siempre hay esperanza, hay fortaleza y paz. Dice en primera de Pedro 5:7, echando toda vuestra ansiedad sobre Él, porque Él tiene cuidado de vosotros. ¿Sabes qué? Seguimos sirviéndole al mismo Dios de Abraham, de Jacob, de Isaac. Él no ha cambiado, es el mismo Dios.

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y sabios han marcado la historia, pero solo Jesús la cambió para la eternidad. No hay otro como Él, el verdadero protagonista de la historia. Manny Montes.

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Así que mi gente, aquí en el 106.1 Renacer siempre, alegramos tu vida con mucha música viva que emana del cielo y llega a tu corazón. Tarde del martes, comandando tu radio. Recuerda bien que yo soy Sandy, el que te acompaña.

Así que recuerda bien que la mejor música en tu radio, esta la tengo yo aquí siempre presente para ti en el 106.1 Renacer. Aquí siempre sonamos lo mejor en música para tu vida.

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Bueno, mis amados, bendiciones a todos ustedes a través de la emisora de Renacer en el 106.1 FM. Desde aquí, gloria sea al Señor, desde las oficinas ministeriales, les saludamos a todos con mucha bendición. Esto, hermano y amigo de siempre, evangelista Benicio Molina, como siempre, declarando sobre todos ustedes una bendición maravillosa y especial. Así que gracias por estar ahí una vez más con nosotros a través de la emisora 106.1 FM. Gracias a todos por estar aquí con nosotros de 5 a 6 de la tarde.

Bueno, mi amado, aquí en la oficina ministerial en la avenida Roberto Clemente en Carolina, nos encontramos en este momento transmitiendo, y allá en los controles el hermano Sandy, mi gran amigo, recordándole que estamos a través de la emisora Radio Renacer en el 106.1 FM que dirige el pastor Larry Ramos. Y este programa lo hemos decidido para... Nos han dado de 5 a 9 de la noche, si queremos. Pero vamos a estar de 5 a 6 hasta el momento.

0: Acabamos de llegar ahorita. Tuvimos un culto anoche aquí poderoso. Hablando de los ataques del diablo, cómo se manifiesta Satanás para detener los ministerios. Esto fue aquí anoche espectacular. El que no ha venido se lo ha perdido. No podemos transmitir a través del emisor estos cultos que estamos llevando a cabo por lo que estamos hablando. Lo que estamos llevando a cabo se queda dentro del círculo, del lugar lleno, pero sin transmisión hacia la carretera, porque hubo hacia mi esposa y yo, los dos hablando, para que puedan sobrevivir a esta masacre que está haciendo el diablo en la parte de afuera. Así que yo creo que anoche esto estuvo brutal, espectacular. Este tema va a seguir el miércoles y el sábado. No se permite grabar a nadie, porque estamos trayendo sucesos que nosotros mismos, nuestros ministerios, yo y Margarita, mi esposa, pasamos en Puerto Rico. Así que estamos tocando esos puntos que nunca lo hemos hecho público en el país, para que los ministerios pastorales que están ahí, evangelistas, pues, entiendan cómo opera el diablo, cómo se mueven los demonios, para destruir el ministerio y la obra de Dios. Así que los que quieran llegar, estamos en la avenida Roberto Clemente, edificio 115. Anoche se quedó todo el mundo impactado con lo que estuvimos trayendo. ¿Verdad? Y cómo está Puerto Rico. El mundo está temblando. Y estuvimos
1: bien. Todo es un milagro. Con mi familia en esta mesa, en salud y
0: hablando de ese pecado mortal, que es la murmuración, pero también de cómo la iglesia se ha descuidado, ¿verdad? Por esa línea. Y cómo muchos ministerios han caído en ella, y aún los ministros, que están siendo atacados brutalmente a través de las redes sociales. Yo creo que este ha sido el peor tiempo en la historia, por lo menos en los años que yo llevo en el Evangelio. Toda mi vida he sido cristiano, en 33 años, a nivel pues evangelístico en el país. Gloria sea al Señor, se fue. Es que aquí en verdad no íbamos a transmitir a las 5, pero déjenme saber cómo seguimos aquí. Gloria sea al Señor. Porque se cortó la señal. Déjame saber, Sandy, si estamos en el aire. O alguien que me pueda ayudar ahí. Y me diga si todavía estamos en el aire. Porque se frizó. No nos había pasado eso nunca. Pero se frizó. Dios bendiga a todos los que están ahí. Ahora sí. Ok. Yanira me está informando. Yanira, chequeame si estoy al aire. Hello. Ok, gloria sea el Señor. Bueno, gracias por la información. ¿Se oye? Ok, bien. Gloria a Dios. Discúlpenos, hermano. Y a la audiencia. No es error de la emisora, es error mío acá. Y estuvimos aquí en el evento que estamos llevando a cabo. Gracias, Sandy. Aquí en Carolina. Pues estamos trayendo un estudio bíblico para el público, ¿verdad? Los pastores, los ministerios de otras iglesias, aquí hay de la iglesia Ciudad de Refugio, de diferentes iglesias, ¿verdad? Para no mencionar una nada más, de diferentes iglesias. Y ellos anoche pudieron oír cómo opera Satanás. Porque es bueno, especialmente a los que estaban aquí de refugio, Ciudad de Refugio, y todos los que estaban, ¿verdad?, que llenaron una nave. Es bueno que ellos oigan cómo opera Satanás. ¿Para qué? Como yo les dije a ellos, especialmente a los de la Iglesia de Refugio, de Ciudad de Refugio, que lidera David Rusi. Y yo les decía a ellos, mira, siempre van a haber problemas, ataques del diablo, donde quiera, en sus congregaciones, las iglesias, van a atacar a los pastores. Y ustedes tienen que permanecer. Yo le decía a Ciudad de Refugio ayer, ustedes tienen que permanecer ahí en Laguna Garden. Aunque caiga una tormenta y rayos eléctricos. Porque eso demuestra la madurez de ustedes. Y yo le dije a ellos, cuando no haya culto allá, y si quieren venir para acá, pues vengan para acá. Se gozan y van allá. Es más, le dije más, si le prohíben el pastor David Rusi venir a la casa del salón, no venga. Hasta ahí, hasta eso le dije yo anoche. ¿Por qué? Porque estamos en un tiempo tan malo, tan brutal, tan asqueroso del diablo, esa es la palabra que quiero usar, de tanta maldad, de tanta mala información en este país, que es una pena lo que estoy viendo a través de las redes sociales. Y quiero cuidar el rebaño. Soy bien delicado en lo que tiene que ver con la gente, con personas, con ministros, con evangelistas, con compañeros en el ministerio. Y no quiero que ninguno de los que vienen aquí a orar se vayan, número uno, contaminado con una palabra que no sea, atribulados. Al contrario, le impartimos fe, los ayudamos hasta donde podemos, como yo le dije anoche a todos allí. Los vamos a ayudar hasta donde podamos, para que ustedes sigan haciendo el trabajo en las iglesias donde están. Nosotros estamos en el Salón de Dios, que es una iglesia, pero aquí estamos evangelizando, ayudando a la gente que quiere dejarse ayudar y que sigan en su territorio donde están, en sus congregaciones. Aquí tenemos de diferentes lugares y Dios es tan perfecto que siempre llena el salón con diferentes personas. Cuando no vienen uno, llegan otros. Es como si Dios los llamara por teléfono y dijera, mira, lleguen allí. Y siempre el salón está lleno, pero no con los mismos. Hay un grupito mínimo que siempre llegan, que son los mismos, pero los demás cambian. Y eso lo permite Dios para bendecir, cubrir, para hablarle a la gente que llega aquí, sanarlos, bendecirlos, ¿verdad? Y gloria sea al Señor. Y que la bendición de Dios pues esté con ellos de forma especial y maravillosa. Y siempre tenemos ese cuidado. Y en este horario, en la tarde, en la hora del tapón, yo quiero darle las gracias primeramente al presidente de la emisora, ¿verdad?, que nos permite salir por ahí. Y también a Sandy, que es la persona que está ahí siempre como intermediario. Gracias por aceptarlo y gracias por aceptar también a los hermanos que recomendé de la Iglesia Ciudad de Refugio y abrirle las puertas a ellos también. Gracias por todo, gracias por lo que hacen. Bendigo sus vidas de forma especial y declaramos sobre ustedes toda bendición. Pero quiero darle un consejo. El evangelista Benicio Molina quiere darle un consejo a todos los pastores del área suroeste de Puerto Rico y noroeste. A todos los pastores, todos los ministerios, si alguno me está oyendo y alguno riega la voz, que no se desanimen, que no se quiten, que no se turben, que no se rindan ante los vientos huracanados, ante lo que está ocurriendo en el medio ambiente, ante los señalamientos bestiales en las redes sociales hacia ustedes. Es un ataque del infierno infernal para ridiculizar lo que es de Dios. Y desde la cruz eso ocurrió. Nunca olvidemos a todo ese corillo cuando Cristo lo estaban crucificando, cómo se burlaban de él. Es un ejemplo lo que pasó en el Calvario y es lo que hoy nosotros estamos pasando, todos los ministerios. Y toda esa persecución que se levanta contra las ofrendas, contra los diezmos, contra los pedidos en las iglesias, para reconstruir. Nadie se queja de la taquilla que tienen que pagar en Nueva York. Una taquilla al frente en Nueva York vale $190,000, una silla, y la gente la paga y se disfruta el juego de San Antonio y Nueva York. ¿Sabe lo que es pagar $190,000 por ver un juego que lo puede ver por televisión? por estar presente. ¿Tú sabes lo que es pagar 1.500, 1.800? Pagar, mi hermano, $100,000 por estar en la segunda fila, en la 101, 102. Y que ataquen aquí en Puerto Rico a un hermano por ir al Choliseo. Te paga $40, $50. O sea, yo creo que es ridículo y es un ataque directamente personal hacia la iglesia, donde a veces ministerios cometen errores y tienen que cuidarse, ¿verdad? Cómo hablan y cómo se expresan y lo que hacen y lo que proyectan. Eso es bien importante para que no reciban candela. Pero sí quiero decirle que los pastores y pastoras, los apóstoles en todo ese territorio, ninguno se desanimen y sigan haciendo el trabajo. Construyan, levanten, edifiquen, no oigan lo que les puede perjudicar. No entren en asuntos que realmente no vale la pena. No se deje llevar por lo que Satanás diga, opine hacia ustedes. Así que un consejo del evangelista Benicio Molina. Yo he pasado por 33 años por muchos procesos diferentes. ¿Qué más me pueden hacer a mí en el camino? Yo creo que si hasta el día de hoy estoy de pie, ustedes también pueden lograrlo. Así que yo soy feliz, vivo bien. Dios me ha dado una victoria maravillosa. No tengo que estar en ningún púlpito predicando en el país. Estoy bendecido en el área de lo que se trata de amar a Dios. Dios me ha ayudado, me ha bendecido. Y no soy de los que tiene fiebre de estar en un púlpito y estar en un residencial y poner un micrófono allí. Estamos hablando de 200 compromisos al año desde el 1993. Eso es demasiado de mucho. Si usted suma por ahí para allá, todo lo que yo he predicado son miles de mensajes en lugares impresionantes: estadios, coliseos, asambleas, retiros, campamentos, viajes en Estados Unidos, congresos. ¿En dónde no he predicado yo? Así que he vivido, he sido testigo, soy un sobreviviente de los ataques más brutales que se le puede hacer a un evangélico. Así que si yo estoy aquí de pie, ningún pastor debe caerse por lo que digan, ninguna pastora debe desanimarse por los ataques, ningún apóstol debe enganchar los guantes o tener miedo. Al contrario, tengan ánimo, peleen y hacia adelante todos. Así que nadie se desanime y vamos a la batalla. Eran las palabras que sentí en mi corazón, aprovechando que hay que pagar $100 por este programa. Imagínese usted que no diga nada. Y decirle, o sea, que estas palabras que yo le estoy hablando a ustedes cortitas cuestan $100. Así que se las digo para que por lo menos ustedes tengan ánimo y el diablo no dé un cantazo y los tumbe, o oigan sanganería que el infierno habla. Me hago responsable de estas palabras. Espero que todos tiren para adelante. Cabo Rojo ahora mismo va a estar bajo fuego con la marcha de los homosexuales. Están los altares de santería en todo el país, en TikTok, en Facebook, están ahí los bailes de ellos. Es un mover gigantesco lo que hay, demoníaco y terrible, concerniente a la brujería, la santería, tantas cosas, y a las difamaciones hacia la iglesia. Así que la iglesia, póngase para su número todo el mundo, denle para adelante, no se desanimen y no dejen que el enemigo les robe la bendición. Estas fueron mis palabras, ¿verdad? Doy gloria a Dios por todo, que Dios nos ayude a todos. Estamos aquí en el salón. Estos son los cultos que tenemos. No vamos a predicar a ningún lado en Puerto Rico. Estamos aquí en el salón. Que quiera venir, tiene que venir aquí. Haga como hacen la gente de Ciudad del Refugio, de Trujillo Alto, de allá de la MI, de la Michoacán, que llegan aquí. Vengan aquí, al salón de Dios. Estamos los lunes, miércoles y sábado. Lunes, miércoles y sábado, de 7 a 9 de la noche. Y aquí le estamos dando una serie de lo que son los ataques y cómo vas a estar de pie, cómo vas a sobrevivir, para que tú no te caigas, para que tus hijos no mueran, para que tu iglesia no se rompa, para que tu llamado prosiga. Así que si tú quieres oír las experiencias que hemos vivido y gozarte y disfrutarla y estar ahí, pues yo creo que esto es un momento bien especial que todos deben aprovechar, ¿verdad? Voy en breve, William, y aprovechar esta bendición de parte de Dios Así que venga aquí al salón y quizás tú te estás quejando por un ataque. Y cuando oigas por lo que yo he pasado, Margarita y yo, todos estos años, yo creo que eso te va a servir de ánimo. Aquí estamos hablando en blanco y negro. Aquí a puerta cerrada estamos mencionando detalle por detalle. ¿Y por qué yo nunca me defendí en Puerto Rico de ningún ataque? ¿Ves? Así que aquí está todo el mundo aprendiendo cómo se puede sobrevivir ante la gente mala, envidiosa, celosa, en todo.

en el andamiaje evangelístico, como adorador, como cantante, como predicador, como evangelista, como ministro, y cómo yo he podido sobrevivir. Y ayer le estuvimos hablando cuando Dios habla, porque Dios habla. O sea, Dios te habla. Si a alguien Dios no le habla, pues tiene un grave problema. Es porque está fuera de foco, como dije yo ayer. Se supone que Dios te hable. Y a mí siempre Dios me ha hablado antes de un ataque. Toda la vida lo ha hecho. Así que yo he sido más que privilegiado en eso. Y ahí es donde queremos ubicar este miércoles lo que son los sueños, revelaciones y todo lo que tiene que ver con una profecía. Así que es bien importante, no se pierdan esto este miércoles. Mañana aquí en el Salón de Dios, el sábado en el Salón de Dios. Anoche esto fue tremendo, poderoso. Así que no te lo pierdas. Si tú quieres saber cómo opera Satanás, cómo vas a estar de pie, cómo vas a ser librado de esa envidia, de ese celo, de esas murmuraciones, de esos chismes, pues yo creo que es bueno que oiga lo que tenemos que decirte. Gloria sea al Señor. En el campo, aquí no lo vamos a transmitir, no se va a estar transmitiendo a nadie. ¿Por qué? Por la burla, por los ataques, por cómo está viviendo Puerto Rico. Aquí le han faltado el respeto al liderato, al pastorado, a la frape de Puerto Rico, a la fraternidad y a los líderes conciliares con todo lo que estoy viendo por ahí. Es un abuso. Es un abuso, es asquerosidad, es algo diabólico, algo satánico, lo que están haciendo con los pastores en Puerto Rico. Un ataque monumental. Y yo creo que los pastores tienen que orar. Y yo creo que tienen, ¿verdad?, que coger esos púlpitos y advertirle al pueblo para que ese público que está ahí no sea envenenado por hijos del diablo que están en los medios comunicativos y que están haciendo mucho daño a la obra del Señor. Así que vuelvo y le digo, me hago responsable de estas palabras. Soy el evangelista Benicio Molina, estoy aquí a través de Radio Renacer y doy gracias a Dios por esta oportunidad que me da Larry Ramos y Larry, ¿verdad?, y a Sandy, porque en realidad tengo que expresar esto. No quiero perder el tiempo aquí en la emisora. Si es para perder el tiempo, no la quiero. Y hablo claro, si me prohíben una cosa como esta, pues mira, pues me voy, porque es que en verdad es un abuso lo que hay con la iglesia, con los pastores, y eso es algo del diablo y asqueroso. Así que me hago responsable, vuelvo y digo, la experiencia que tengo. Ahora mismo he tenido que estar metido en el Capitolio, he tenido que bregar con senadores, problemas en Puerto Rico, a mí me han traído los gobernadores. O sea, si a alguien dentro de la iglesia le molesta lo que yo estoy hablando, pues yo lo siento por ustedes. Si ustedes quieren coger los golpes y no hablar, pues quédense callados y hasta que los ejecuten a todos. Pero yo tengo que hablarle al pastorado que no se pueden desanimar, que tienen que estar bien despiertos, que se pongan todos para su número, que hagan reuniones en la iglesia urgente para que se detenga esta ola demoníaca que azota a todo Puerto Rico, que no es de terremoto. Es un terremoto de bochinche, un terremoto asqueroso de difamación hacia todo el liderato. Así que yo creo que esto es un momento muy especial y yo me hago responsable, vuelvo y digo, de mis palabras. Si a alguno lo que le guste es esto dentro de las esferas cristianas, destruir, pues entonces tiene que ponerse para su número, porque Dios los va a barrer pronto y sus cabezas van a rodar. Lo dice el evangelista Benicio Molina. A los pastores se respetan, a las pastoras se respetan, a los líderes eclesiásticos se respetan y sobre todo a Dios se respeta. Así que Dios me los bendiga, Dios me los guarde. Vamos a seguir con esta música. Vamos a escuchar dos canciones corridas aquí, Sandy. Y muchas gracias por esta oportunidad que me brindaron en esta hora de poder estar con todos ustedes en esta maravillosa tarde del Señor. Vámonos con Benicio Molina aquí con estas dos canciones. Así que disfrútala.

sea el Señor. Bueno, mis amados, gloria sea el Señor. Me quedan unos 11 minutos, o 14 minutos para el 13. Y quiero también aprovechar, porque volvemos a las 7. Volvemos a las 7, queremos darle una hora, ¿verdad?, a la emisora, y volvemos a las 7 para pagar y volver a las 7. Pero quiero traerle otro consejo al pastorado concerniente a esa marcha de, ¿verdad?, que hay de los homosexuales y las lesbianas, los transexuales, el Cabo Rojo, ¿verdad?, que lo celebra auspiciado por el alcalde y su gabinete. Esta marcha, los pastores, ¿verdad?, y los apóstoles deberían, el que no lo haga, debería hacer primeramente una campaña de oración. Y en ese weekend, donde va a ser la marcha, que las iglesias celebren campañas cruzadas con ellos mismos, cultos gloriosos, retiros, cubran todo ese territorio con oración, ¿verdad? Con clamores. Está temblando la tierra. Dios está enojado con el mundo. El pecado es horrible. La homosexualidad, el maltrato, el abuso infantil, el abuso hacia los ancianos, la droga, los vicios, el alcoholismo, la fornicación, el adulterio que arropa a la ciudad, la murmuración, la frialdad dentro de la iglesia. Son tantas, pero tantas y tantos pecados que arropan a la sociedad. Y un espíritu de conformismo. Y tenemos que tener mucho cuidado. Mire Filipinas, mire Cuba, mire Chile, mire lo que ocurrió en Turquía. Son temblores terribles. Están ahí cerquita de nosotros esos temblores. Y Dios se enoja cuando un pueblo se pone indiferente, cuando lo rechazan, cuando se van de espaldas a él. Y eso es sumamente peligroso. Debe haber dentro de las iglesias, en todo ese territorio suroeste y noroeste, un consejo amoroso, de empatía, de fe, a todo el pastorado, pastoras y ministerio, que ese weekend no estén desactivados, desenfocados, sino que estén bien enfocados y hacerle guerra a ese imperio satánico, a los demonios que quieren destruir ese territorio suroeste y noroeste de Puerto Rico. Esas marchas son peligrosas, y por eso quiero traer esta alerta. Recuerden que el evangelista Benicio Molina le está alertando. Luego, si se van para las playas ustedes, la iglesia, para los cines, si ignoran esto que les estoy hablando y hacen otra cosa y dejan un hueco, ese muro abierto, roto, para que el enemigo haga lo que quiera, pues entonces habrán consecuencias fatales para todo ese territorio. Así que la iglesia tiene, el liderato tiene una responsabilidad fuerte de meterle mano a este asunto que es tan importante, no solamente en Cabo Rojo, sino desde Ponce, Guánica, Aguadilla, todo, todo. Y ese weekend, esa semana, si Dios nos permite la emisora, como siempre, lunes, martes y jueves, vamos a coger todos esos horarios. Sí, voy a hacer un esfuerzo para pagar todos esos horarios y estar orando para cubrir, para bendecir todo ese territorio en el nombre del Señor. Así que gracias. Vamos con esta canción para luego que terminemos esta canción, pues Sandy se lo lleva, dura como 6 minutos, nos quedan 9 minutos ahí. Y con la canción Sandy se lo lleva. Y regresamos a las 7 p.m., pero ustedes y yo, los que estamos aquí en el Facebook, nos quedamos para hablar con ustedes. Así que gracias una vez más. Mi número de teléfono es el 787-988-2443. Para las personas que, ¿verdad?, no lo había hecho, pero voy a hacerlo ahora. Para las personas que quieran que yo transmita por aquí, por Radio Renacer, en el 106.1 FM, a los que quieran. Mira cuánto están pagando.
en una taquilla, en un juego de Nueva York, $198,000, una silla, y 190 mil, que paguemos 100 pesos en una emisora, hermano, eso no es nada. Así que si hay alguien que me esté oyendo, que tenga empatía, amor hacia las almas, que podamos invadir lo que son con estas alabanzas y con las oraciones y con el mensaje a los que están en las cárceles, a los que transitan en las carreteras. Una ofrenda tuya, una donación tuya, ahora es que yo la necesito para pagar esta programación y para pagar la de las 7 de la noche. Así que, ¿cómo lo puede hacer? Bien fácil. ATH Móvil 787-988-2443 o PayPal BenicioMolinaMerced@gmail.com. Gracias. Vámonos con esta alabanza y luego que termine, pues Sandy, pasamos luego a las 7. Disfrútala.

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Una hora más de mucha música en tu radio, porque por 106.1 Renacer. Sean todos bendecidos de parte de Cristo. Yo soy Sandy, el que la acompaña.

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3: La gente que está necesitada, que el diablo está haciendo fuerza. Y yo sé que el enemigo está cerrando corazones de cristianos también. Esto es una guerra del diablo. Gloria sea el Señor. Jonathan Delgado, Dios te bendiga. Joana Delgado, Dios te bendiga. Maribel Méndez, Dios te bendiga. Mi alma alaba la gloria del Señor. Mi alma adora la gloria del Señor. Carmen Milagro Rivera, Dios te bendiga. Vamos a ver, mi gente, los que siempre ofrendan y dan. Apúntese ahí con algo. Y vamos a pagar esta programación. Isaac Villanueva Villalobo, Dios te bendiga. Ivonne Eni Escudero, Dios te guarde, Dios te cubra. ¡Estamos en el aire! ¡Sandy! Arrancamos con la bendición de Jehová por encima y que se le caigan los calzones al diablo. Aquí comenzamos, papá. Ahí vamos.

sea el Señor. Bueno, aquí a través de Radio Renacer en el 106.1 FM con todos ustedes, gozando de la bendición del Señor, ¿verdad? Aquí en vivo y a todo color, desde el ministerio donde entramos aquí en el Salón de Dios. Así que esto es una gran noche de bendición, donde invito al público, a este público que siempre apoya el ministerio, al público que siempre está atento a nosotros, a los que han cargado con lo que Dios está haciendo en este salón, en la calle, con las almas, con las vidas. Así que hoy estamos en Radio Renacer. Es el único anuncio que voy a hacer comenzando en el 106.1 FM. Y estamos transmitiendo aquí, a través de Radio Renacer, donde tenemos que pagar esta hora de programación. Ustedes los que nos ayudan. Yo necesito un empuje para esta hora, para poder cubrir este horario en el nombre del Señor. Ya una persona entró para atacar la programación. Hay un ataque del diablo asqueroso en todo el país contra la iglesia en Puerto Rico. Si los hermanos de la iglesia se unen con los demonios, la iglesia va a tener graves problemas en ese aspecto. ¿Por qué? Porque eso es lo que quiere el enemigo, que no se lleve a cabo lo que Dios está haciendo. Así que, por lo tanto, yo necesito darle un palo a los demonios, al mismo Satanás, y que ustedes, los que me están viendo ahí, yo quiero que ustedes, los que me están viendo a través del Facebook y los que me están oyendo, entiendan que el evangelio es poder de Dios, y entiendan que colaborar con la obra del Señor y colaborar con programaciones de radio, estamos llegando a gente que se quieren quitar la vida. Estamos llegando a gente que van borracha en la carretera. Estamos llegando a gente que están asaltando en el país. Estamos llegando a gente que no lo presta dos veces para darle un tiro a cualquiera. Le estamos bregando con gente poseída por demonios, con instinto de matar a sus esposas y a sus hijos. Estamos llegando en los hospitales con gente con mucha necesidad. Estamos llegando a donde muchos presos que están sufriendo ahora mismo, que sus hogares, sus hijos no tienen sus padres. Estamos llegando ahora mismo a muchos cristianos que están desanimados. Estamos llegando ahora mismo a mucha gente que están con cáncer, con artritis, con diabetes, porque vamos a estar aquí orando. Pero para lograr esto necesitamos la colaboración para pagar la programación, porque aquí no estamos gratis, tenemos que pagarla. Así que, por tanto, ustedes, los que entienden que la obra de Dios se maneja con esta bendición, pues entonces podemos lograr, tú y yo, llegar a donde tenemos que llegar, y para que los calzones al diablo se le caigan. Así que, por lo tanto, este es el número de la TH móvil, 787-988-2443, 787-988-2443, y el PayPal es beniciomolinamerced@gmail.com. Y aquí comienza este programa. Padre, en el nombre de Jesús, gloria a Dios por esta oportunidad que tú me brindes en la radio una vez más. Te pido, Dios mío, que esta programación pueda llegar a lo más profundo de cada corazón, al necesitado, al que tiene, Dios mío, la necesidad. Pero tú eres el dueño del oro y de la plata. Tú te encargas de tocar a tu gente para que esto pueda llevarse a cabo, haciendo así tu propia voluntad. Recuerda, Dios Todopoderoso, que no hay nadie como tú, poderoso de Israel. Te pido que tú bendiga a los enfermos, los confinados, y bendiga a todo Puerto Rico en el nombre del Señor. Señor, los demonios échalos fuera, las malicias échalos fuera, y glorifícate en este programa de forma especial. Bendice de manera especial a cada uno, en cada rincón, los que vayan en la carretera transitando, los que vayan en los vehículos, los que vayan en los carros, que tu mano de bendición sea glorificada en esta angustia, en estos problemas, en estos ataques que agobian a la familia en Puerto Rico, en el nombre de Jesús. Amén, amén. Gloria sea el Señor, gloria sea el Señor. Así que, ahí estamos.

Estamos aquí, gloria sea al Señor. La Biblia dice que Jesús llegó a Gadara. Y en Gadara había un muchacho poseído por demonios. Era una legión de demonios que controlaba el cuerpo. Una legión de demonios que controlaba el cuerpo. Nada más ni nada menos que una legión. Nadie podía pasar por allí. Nadie podía amarrarlo con cadena. Nadie podía aguantarlo con nada. Simplemente él rompía todo. Todo lo que tenía lo rompía. Porque estaba poseído por demonios. Los demonios lo que hacen es que poseen el cuerpo para llevar a cabo la función de Satanás: matar, hurtar y destruir. Eso es lo que hacen los demonios: matar, hurtar y destruir. Ellos son unos expertos haciendo eso. Y por lo tanto, Jesús llegó al encuentro. Hay gente atada por demonios ahora mismo. Mentes cauterizadas, emociones cauterizadas, el alma poseída, el espíritu poseído, el cuerpo poseído, y personas que ahora mismo están, ahora mismo en Puerto Rico, pero mucha gente en esa condición. Espíritus de locura que los predominan. Espíritus de maldicencia. Personas con instintos de matar a su esposa. Personas con instintos de matar a sus hijos. Personas con instintos de hacer una masacre. Personas con instintos de venganza. Personas con deseos, con unos deseos terribles de matarse en la avenida, chocar con alguien. Es el espíritu del diablo lo que se mueve en el cuerpo de mucha gente que no ha buscado a Dios ni lo quiere tener con él. Y por eso apareció Jesús, para deshacer las obras del diablo, para romper las cadenas que tiene el ser humano. Rompe las cadenas, le quita esos espíritus diabólicos y esos demonios que atan sus cuerpos. Y quien único hace eso es Jesús, solamente Jesús. Nadie más puede hacerlo. Solo Cristo rompe esa maldición, esos demonios que tienen cauterizada la mente del ser humano, esos demonios que tienen el cuerpo de la persona, mi hermano, bajo esa angustia y bajo esa posesión. Solamente Cristo puede lograrlo y hacerlo con la ayuda de la oración, con la ayuda de ese público que ora. Hay hijos atados, hay hombres que tenían esposas que ahora mismo están divorciados o están separados y están atados. Hay hijos que ahora mismo están en las drogas y están rumbo a la muerte, están atados. Hay muchachas, hijas de mujeres en Puerto Rico que están en los clubs, que están en los bares, que están en bailes, que están en fiestas, están atadas. Hay ahora mismo gente planificando a quién matar, a quién destruir, a quién robarle. Es un espíritu diabólico el que se mueve sobre la faz de la tierra, no solamente en Puerto Rico, en el mundo entero. El espíritu de guerra, espíritu de envidia, espíritu de celo, espíritu de contienda, espíritu de hablar malo, espíritu de maldecir. Es lo que reina en este tiempo tan terrible y en esta época en el ámbito del ser humano. Es solamente algo tan horrible que lo único que puede detener esa ola demoníaca, esa ola terrible, esos demonios que se manifiestan, solamente los detiene Jesús de Nazaret. Jesús de Nazaret. Solo Cristo puede hacerlo. Tú que vas en el carro, tú que estás en tu casa, tú que estás ahí donde tú estás, tú que te mueves donde tú estás, tú que estás ahí, que me estás oyendo, en tu casa, ahí en la montaña, en el hospital, en la cárcel, donde quiera que tú te encuentres, solo Cristo puede ayudarte. Solo Cristo puede cambiar tu pensamiento. Dale la oportunidad y ábrele tu corazón, porque solamente Él puede hacerlo. Solo Él puede hacerlo. ¿Ok? Es bien importante. Él solo puede hacerlo. ¿Ok? 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
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Aquí me encuentro en el salón, en la casa ministerial, aquí donde nos reunimos los lunes, los miércoles y los sábados. Eso ayer estuvo terrible, sigue el miércoles y el sábado con el tema los ataques del diablo.

Gloria sea el Señor. Bueno, seguimos con esta bendición del Señor. En los tiempos que estamos, la oración es lo único que puede derribar cualquier artimaña de Satanás. Quizás tú estás pasando por unos problemas terribles, situaciones difíciles, pero si crees, el milagro puede ocurrir. Mira, la mujer del flujo de sangre llevaba 12 años en una condición catastrófica y mala, terrible. Había gastado todo su dinero, tratando de encontrar una solución a su problema. Óigame bien, toda la audiencia, todos los que me oyen en Renacer y los que me ven aquí en el Facebook. A veces la gente ha gastado su dinero. Lo ha gastado tratando de resolver un problema que tiene que ver con una herencia. Hay quien gasta el dinero tratando de levantar un negocio y no le funciona. Hay gente que tratan de invertir, como pasó en la criptomoneda, en aquellos billetes de Arabia. La gente invierte el dinero en lo que ellos entienden que pueden progresar. Y muchos hacen sus negocios. La mujer del flujo de sangre, el dinero lo había invertido para ver si un doctor la podía sanar. Raymond Arieta hace un maratón en Puerto Rico donde miles de personas ofrendan, donan para las ayudas del cáncer. Y todo ese dinero pasa para una necesidad incurable, simplemente para mejorar, simplemente para tratar de poder alcanzar algo en las vidas que sufren esa terrible enfermedad. Pues la mujer del flujo de sangre lo había invertido todo. Buscó todos los remedios y por haber. ¿Tú sabes lo que es una mujer sangrando todos los días? Con coágulos de sangre. Mi hermano botándolo de su cuerpo. Esos glóbulos blancos, rojos. Es una mujer que se sentía débil. Extremadamente débil. 12 años lo invirtió todo. Hay operaciones que cuestan mucho dinero. Cuando llega la enfermedad a la casa, eso es terrible. Veamos la manejadora de Cobo Santa Rosa, el programa de chisme más grande que ha habido en Puerto Rico e invicto por más de 30 años. Ese programa de chisme, la manejadora tiene cáncer. Todos sus recursos ha tenido que estar usándolo y le ha pedido al pueblo. Porque cuando la enfermedad llega a la vida del ser humano, eso es terrible. Otro de los que estaba con el manejador, ¿verdad? Cobo Santa Rosa, como todos lo conocían, la Comay, saben que él murió. Murió de una enfermedad terrible. Porque cuando la enfermedad llega al hombre, como le pasó a esto el travieso, la vida se le acaba a la gente. Leo, de la televisión en Puerto Rico, ustedes saben que también estaba en esos programas, también murió. Se fue. Hay gente que cuando le llegan las enfermedades, no importa el dinero que tengan, los millones o las fincas que tengan, eso no le va a resolver el problema. Hay muchos millonarios que han muerto, cantantes famosos que han muerto en Puerto Rico. Papo Brenes, que tenía dando candela a ese programa, si no me equivoco, también murió. Cáncer. Cuando miramos, se han ido todos con cáncer. Todos se han ido con cáncer. Entonces, el cáncer no lo sana $1,000,000. Lo que hace es que mejora tu condición de sobrevivencia. Entonces estamos viendo a la gente en Puerto Rico en los canales de televisión de chisme muriendo con cáncer. Luego de muchos años, gente millonaria, se hicieron millonarios
se hicieron millonarios en los canales de televisión de Puerto Rico hablando de todo el mundo y murieron con cáncer, y hoy los que no están también lo tienen. Entonces hay una gran batalla por el cáncer, por las enfermedades, por los derrames cerebrales. Cuando tú miras la condición, los hospitales están llenos. La mujer del flujo de sangre, su enfermedad era incurable. ¿Quién podía curarla? ¿Un santero? Jamás. ¿Un curandero? Podía darle un remedio, pero sanarlo. ¿Un doctor? Tampoco. Gastó su dinero ahí. Lo que quiero traer a todos ustedes, que los profesionales, que los cantantes, que los chismólogos, no importa el dinero que tengan, cómo lo hagan, aún los narcotraficantes con todos sus millones, matando gente con la droga, destruyendo miles de familias a nivel mundial, cuando llega el cáncer no se pueden sanar. Los millones que tienen por la droga y el narcotráfico no los cura. Se mueren. Entonces, ¿por qué se mueren? Porque simplemente un milagro del cielo no ha llegado. Muchos de esta gente, muchas personas de esta gente no claman al verdadero Dios. Claman a Obatalá, claman a Yemayá, claman a Changó, claman a Orún, claman a Buda, claman a Alá, pero no claman a Cristo. Entonces, si tú no clamas a Cristo, al que dijo yo soy tu sanador, yo soy el camino, yo soy la verdad, yo soy la vida, yo soy la resurrección, pues entonces no te vas a sanar. Tú tienes que ir con el sanador y tienes que pedirle perdón al Señor por todos los pecados que tú hayas cometido. Porque Dios no te puede manifestar en su Hijo para sanarte si tú vives una vida pecadora. Tienes que pedir perdón para que se manifieste la presencia de Dios. Pero no hay dinero de ningún predicador. No importa lo que tenga un evangelista internacional. Pueden tener casas, pueden tener fincas, pueden tener un millón de dólares, millones. Y cuando llegue la hora de la verdad, si el evangelista, si el pastor, si el comunicador, si el que llena los estadios, mi hermano, no está en la voluntad de Dios, se va a morir. El Señor no lo va a sanar. Por eso es importante lo que estoy hablando hoy aquí a través de la radio, a través de Radio Renacer. El milagro de Dios tú lo puedes recibir si solamente crees en Él. Los hombres en la tierra somos humanos, y los hombres en la tierra estamos aquí por su misericordia. Nosotros los que predicamos la verdadera palabra vivimos por fe, creemos por fe, creemos que el milagro viene, creemos que solamente Dios puede suplir nuestras necesidades, creemos que Él solamente puede sanar nuestras enfermedades y creemos que Él solamente puede protegernos en el camino del bandidaje, de la ola demoníaca, de maldición, de envidia y de celo que arropa nuestra sociedad. Si Dios no está contigo, vas a tener graves problemas. Si el Señor no está con nosotros, no vamos a lograr alcanzar la meta. Hay muchos que están jugando con lo que Dios le dio en las manos. Hay personas que se desviaron, hay evangelistas que se desviaron, hay predicadores que se desviaron, hay ministros que se fueron bien lejos de la verdad y van a tener que pagar eso. Y sus días quizás se le terminen y sus imperios quizás caigan. Pero cuando llegue la hora de la enfermedad, como he visto tantos imperios, mis queridos hermanos, que han caído en Puerto Rico, ministros que se hicieron de grandes cosas, pero se desviaron y ya están muertos. El cáncer los mató. Las enfermedades los desaparecieron. Y esos edificios grandes están en pleitos en corte. Se adueñaron sus familias. Estoy hablando una gran verdad aquí. Entonces la gente puso su confianza en el dinero, en las posiciones, en las marcas, en las ropas caras. La gente puso su fe y su confianza en el carro, en la mansión. Nosotros tenemos una mansión. Mire, mi querido hermano, desde el año 1993 yo estoy predicando
en tantas cruzadas en campaña en Puerto Rico y fuera de Puerto Rico. Desde el año 93 al año 2026, todavía es la hora que yo no he hecho un evento en Puerto Rico cobrando una entrada. Todavía es la hora que yo no he hecho, que puedo hacerlo porque tengo banda, tengo grabaciones, tengo 24 producciones, y todavía es la hora que yo no he hecho un evento en ningún lugar en este país cobrando una entrada por ir a cantar para ese gran escenario. No digo que sea malo, digo que no me gusta. No digo que no se puede, el que lo haga, pero yo no lo haré. Tengo mis razones por las cuales no lo hago. No lo hago, número uno, porque vivo por fe. No lo hago, número dos, porque siempre Dios me ha sostenido. No lo hago, número tres, porque van a haber gente que no van a poder entrar porque no tienen el dinero. No lo hago, número cuatro, porque entiendo que no hay una cosa mejor que poder llegar a un lugar y darle la bendición de Dios a la gente, y que la gente pueda llegar donde uno y recibir el milagro de Dios. ¿Por qué me expreso de esta forma? Lo hago para que conozcan quién soy yo. Desde el año 1993 es lo que yo he hecho: predicar en asamblea, en culto, en campaña. Aún en los viajes que yo he tenido para Estados Unidos, más de 30 viajes, todos los pastores que me han ofrecido pasajes para pagármelo, yo le digo que no. Yo pago mis propios pasajes, yo pago mi propio hospedaje. No es malo que ellos lo hagan. Yo puedo decirle: tremendo, págame todo. ¿Por qué no lo hago? Esta es la razón por la que no lo hago. Porque a mí me gusta elegir mi propio asiento, que el Señor me indique dónde me voy a sentar. Número dos, me gusta elegir el hotel que quiero, no un hotel.

nada y tengo que hacerlo obligado. La mayoría de los viajes que yo me he dado, viajo en carro por 24 horas, 22 horas sin parar. Me estaciono en esos bosques antes de llegar a la actividad. Me gusta hacerlo. No es que sea maceta, no es que rechace la bendición que alguien me quiera dar de hospedaje o dinero. Es que me gusta trabajar así porque he visto siempre la mano de Dios suplirme para todo. Entonces, veo a Dios de todas formas. Me gusta ver al Señor operar. Me gusta ver los milagros en acción. Me gusta ver la provisión que baje del cielo tocando a la gente cuando la gente así quiera hacerlo, porque me gusta que sea Dios quien los toque. Entonces, fuera de ahí, no puede haber un milagro en esta vida. No lo existe un milagro sin que Dios lo permita. Y aquí es donde quiero llegar. La mujer del flujo de sangre gastó todo su dinero. Cuando yo hablar de Jesús, dijo, si tan solo yo tocase el manto de Jesús, yo seré sana. Yo quiero decirle a toda esta audiencia y a todos los que oyen a través de Radio Renacer, que de la única manera que tú vas a recibir tu milagro es que tú hagas fuerza. Porque el dinero que tú tienes no te va a ayudar, mi pana. A ese cáncer que te agobia, a esa tristeza que tú tienes, a esa angustia que no te deja vivir. Puedes pagar a un psicólogo. Puedes dejar tu dinero para ver quién puede arreglar el problema de tu matrimonio. Eso es bueno. Invertir para que te ayuden. Pero si no vienes al Señor, si no buscas la ayuda del Espíritu Santo, no lo vas a lograr, mi pana. El psicólogo te puede ayudar un poco a manejar tu situación y tu problemática, pero no lo vas a lograr. Por completo no lo vas a lograr. Por eso yo, Belicio Molina, te digo que tú puedes lograrlo. Si das la oportunidad y le abre tu corazón al Señor a que trate con tu vida y con tu corazón, yo sé que tú vas a poder lograrlo. Yo sé que tú puedes lograrlo. Yo sé que tú puedes alcanzar esa gran victoria. Así que yo te invito en el nombre del Señor a un paso de fe donde quiera que tú estés. Y con esos $25 que entraron para pagar esta hora de programa, uno solo, $25, cuesta $100 este programa. Sé que hay gente haciendo fuerza. Fuerza por lo que oyen, fuerza porque están pasando por situaciones difíciles. Están ahí oyendo, están edificándose. Pero yo también me muevo empujando por fe. Si yo me dejo llevar ahora mismo y yo digo, bueno, no entró el dinero para pagar esta hora. Óigame bien toda esta audiencia. Si yo me dejo llevar porque entraron $25 nada más en una audiencia que yo tengo en esta hora aquí, mis queridos hermanos, aquí en este Facebook de 61 personas y miles de personas oyéndome por la radio, pues entonces esto es un mensaje contundente que tengo que hacerlo yo. Que tengo que llegarle al que está el enfermo yo. Que no puedo dejarme llevar por eso y echarme hacia atrás. Porque estamos en un tiempo difícil. La mujer del flujo de sangre no se dejó llevar por los discípulos. Si ella se hubiese dejado llevar por los que caminaban con Cristo, la mujer del flujo de sangre no se hubiese sanado jamás, porque no la dejaban cruzar. Tenía que empujar para poder llegar. Entonces, ¿hasta dónde está empujando tú? Con tu problema, con tu situación. Si yo no tomo la alternativa de tomar a Renacer en este programa y espero para tener los $100, hoy en esta hora el programa no se estuviera dando. Pero lo hice, me tiré por fe, porque tengo que llegar a la cárcel, aquellos presos que están esperando un milagro, aquel enfermo que está esperando que el Señor lo sane, y en breve vamos a orar, porque como quiera Dios lo va a hacer. Y aún si yo no estuviera aquí ahora, como quiera Dios lo va a hacer. Dios va a usar a alguien para llegar donde ti. Porque Dios no necesita el dinero para hacer un milagro. Dios lo hace desde el cielo para el que tiene fe y confianza en Él.
Yo digo los

Siguiente, óigame bien toda esta audiencia. Si un fanático de Nueva York pagó $192,000 para ver un juego en el día de ayer, la cual no ganaron, perdieron. ¿Tú sabes lo que es tú pagar $192,000 por un asiento al frente? Ustedes que necesitan 20 pesos para hacer una compra, para comprar un litro de leche, para comprar una libra de pan, para pagar la luz que la tiene atrasada, y que alguien le dé la gana de pagar $192,000 para un asiento en la cancha de los Knicks de Nueva York. Y nadie dice nada, nadie lo ataca, nadie lo critica, simplemente pasa por alto. Mira qué bueno, puso $500,000 por estar allá al frente. $300,000 por ver un juego que perdieron. Entonces, imagínese usted, mi alma alaba la gloria de papá, usted que está ahí pasando necesidades, ¿qué usted haría con $192,000? Hermano, si yo tuviera solamente un cuarto de eso, ¿qué yo no haría en la radio cristiana? ¿Cuántos programas yo no cogería? ¿Cuántos lugares yo no trataría de llegar a donde están todos los necesitados? ¿Cuánta gente no ayudaría? No soy millonario y hoy acabo de ayudar a 4 familias. Mujeres en necesidades con niños. No tengo empresa, no tengo fábrica, pero lo que tengo lo doy, porque me gozo en hacerlo para la gloria de Dios. Pero hay quien puede pagar $200,000 para sentarse a ver un juego. Y hay quien se sienta al frente para ver una pelea y pagar en esa pelea $500,000. Mis queridos hermanos, Dios ha sido bueno. La mujer del flujo de sangre lo gastó todo, pero logró empujar a los opositores, a los criticones, a los guardaespaldas, a los que se oponían. Empujó, llegó donde Jesús y lo logró tocar. Instantáneamente su enfermedad desapareció. La enfermedad de la mujer desapareció. Oye, tú sabes lo que es 12 años tú gastando el dinero para ver si te sana y que no te sane, y ahora encuentras a Jesús y te sana sin dinero. Voy a repetir esto otra vez. Tú sabes lo que es 12 años gastando los chavos, mano, para que te cure, y tú botando sangre todos los días y no hay un doctor que te cure, mi pana, y que de momento tú gastaste todo el dinero por un milagro y no lo recibiste, y ahora viene empujando a la gente, a todos los opositores, llegaste donde tenías que llegar y te sanaste. Es una cosa increíble, mi hermano. Hay gente que le pasan cosas terribles. Gracias a Luz Beltrán por esa ofrenda. Gracias por esos $25, gloria a Dios. Mira, ya tengo ahí para pagar el programa. Ya me faltan 50, la bajero. Así que Dios es bueno, Dios es bueno. Hagan el esfuerzo en la fe, peleen la buena batalla de la fe. No se rindan por los problemas, no se rindan por los ataques, no se rindan porque alguien dijo algo, no se quiten porque le duele aquí al lado o te duele un dolor de cabeza. Hay hombres que se rinden de nada, mano. Le viene un problema y se quitan como bobo. No. Ponte los pantalones bien amarrados, mi pana. Dale para adelante. No te quites. Tú puedes lograrlo. Ustedes que me oyen en la radio, en Radio Renacer, todos los que me oyen en todo Puerto Rico, en Estados Unidos, no se quiten. Ustedes, las mujeres que están pasando procesos bien difíciles, no se quiten. Están enfermos, oren, el Señor los puede sanar. ¿Necesitas dinero? Ora, Dios te lo puede suplir. Dios toca, el Señor bendice. Tú no sabes lo que Dios puede hacer. El Señor dijo: mío es el oro, mío es la plata. Hay un hijo tuyo atado, lo ha llevado a psicólogo, ponlo en las manos de Dios, el Señor lo puede libertar.
Hay gente que han sido, pero bien atados. Personas que están amargadas. Personas con instintos de suicidio. Personas que no quieren saber de Dios. Personas que están aborrecidas. Pero aún así el Señor viene a su encuentro. Y cuando ellos vienen donde el Señor, Dios hace un poderoso milagro en la vida de ellos. Gracias, pastora Olga Colón. Gracias por esa ofrenda de $50. Mira, acabo de pagar la hora de programación. ¿Viste? Ya tengo esta hora de 7 a 8 pagada ahí. Y ahora, hermana, Dios la tocó. De eso que estoy hablando. Ese dinero, yo no me voy a ir con él para Disney World. Ese dinero no es para comprarme un reloj. Ese dinero no es para comprarme un suéter de 10 pesos allí en Donato. Sí, yo creo que ya Donato no existe, ¿verdad? Yo creo que sí, yo creo que no. Ese dinero es para pagar la radio, para enviarlo inmediatamente que termine este programa. Porque doy la gloria a Dios que acabamos de llegar a donde los presos sin tener que ir a la cárcel. Todos esos confinados de la cuchara de Ponce me están oyendo. Todos esos matones que están ahí en diferentes partes me están oyendo. Todos esos que están en los puntos de droga. Sí, hermano, porque me llaman. En el programa pasado me llamó uno del punto de droga de Mayagüez. Pues valió la pena los 100 pesos. Ese dueño punto de droga puede matar al hijo tuyo. Así como me oye, mi pana. Mientras tú criticas lo de Dios, tu hijo Dios lo está librando porque yo estoy dando un programa aquí. Porque Dios está sacando un cabezón poseído por demonio que vende droga, que mata a cualquiera de una esquina. Y por eso el diablo está enojado. Los demonios se enojan, toman cuerpo y toman mente. Mi alma adora la gloria del Señor. No te puedes rendir. No se pueden rendir. Yo le hablaba a todo el grupo aquí. Hermano, usted tiene que venir. Olga, tú tienes que llegar a este salón. Mira, Olga, tú tienes que buscar a alguien que te traiga este salón. Quien no vino ayer al salón de Dios se lo perdió. Quien no vino se lo perdió. Definitivamente se lo perdió. Margarita, el Espíritu Santo de Dios la tomó a mi esposa. Ustedes tenían que verla. Se ha parado de ese escritorio y ha comenzado a hablar con todo ese salón que estaba lleno de lado a lado. Y ha comenzado a hablarle a esos pastores asociados, a todos los que estaban ahí, de cómo el diablo opera. Y comenzó a hablar de cómo Dios la usó para enfrentar a un hombre en Puerto Rico, poderoso, cara a cara, que el diablo había tomado su corazón. Y ella comenzó a hablar de cómo tuvo que enfrentar esa terrible oposición para poder vencer un ataque que venía terrible. Y cómo Dios la llevó de Carolina a Fajardo para tener ese éxito. Porque Dios le dijo a ella, tienes que ir a tal sitio a enfrentar a este hombre malvado. Mira qué terrible. Y ella le explicaba eso, porque fue Dios quien se lo reveló. Ella no sabía qué estaba pasando, pero Dios le dijo, tienes que enfrentar a este hombre malvado. Y ella trajo ese testimonio anoche. Y ella dijo que en esa oficina los demonios eran poderosos, que casi ella se desmayaba. Y que aquel gran hombre de Dios le mintió diciéndole que no había allí una reunión. Y ellos estaban allí todos reunidos hasta que ella lo desarmó, hasta que ella lo pudo enfrentar y el demonio suelte ese cuerpo. Y ella le hablaba a todo el grupo que en los tiempos que estamos viviendo, que si ellos quieren tener éxito en la vida, van a tener que aguantar las presiones de la vida. Porque esto es un tiempo catastrófico y malo. Un tiempo donde los demonios se mueven con gran poder. Y si alguien quiere pastorear de verdad en el orden de Dios y en la unción de Dios, va a tener que leer la Biblia y recordarse lo que Cristo le dijo. Que nos enviaron en medio de lobo. Que nos enviaron en medio de lobo. Que tenemos que ser astutos como la serpiente y manso como la paloma. No se pueden olvidar lo que Cristo habló. Cristo habló y dijo que no llevara nada contigo, nada caro, nada prenda, que no llevara nada que fuera para el público, que fuera simple, que fuera humilde, que fuera. Lea la Biblia, eso está ahí. Y Jesús habló que donde no los quisieran, sacudieran los pies y se largaran. Y Jesús dijo que dejaran la palabra y ya.
Entonces, vamos a ser aborrecidos por el mundo. Estoy hablando de la verdadera iglesia. Porque hay dos iglesias. Hay una iglesia que acciona como una mafia. Hay otra iglesia que acciona con el poder de Dios. Hay una iglesia que es bochinchera. Hay otra iglesia que es la que alaba a Dios y no bochinchea. Hay una iglesia que no es ladrona. Hay una iglesia que es ladrona. Hay una iglesia que es embustera. Hay otra iglesia que no lo es. Hay una iglesia que alaba a Dios y el cielo se mueve, pero hay otra que es fraudulenta. Por eso es que en Mateo capítulo 25 te presentan a las dos iglesias. A la iglesia que no tiene aceite, que solamente le queda un poquito, y a la que tiene mucho aceite. Pues la iglesia que tiene mucho aceite, la que tiene extra aceite, es la que representa la presencia del Espíritu Santo con verdad, con justicia y con amor. Es la que se levanta a pelear la buena batalla de la fe por los adictos, por las viudas, por los alcohólicos, por los homosexuales, por las lesbianas, por la gente abatida, por los que están pasando un momento difícil, por la policía, por el gobierno, por la calle, los que están trabajando de verdad, simplemente para hacer la obra del Señor. Así que la mujer del flujo de sangre lo gastó todo y el dinero no la sanó. Y óigame bien claramente en esta audiencia, el dinero no te va a sanar. El dinero lo que te va a ayudar es para pagar la luz, pagar el agua, pagar el carro, pagar el teléfono y para comprar el desayuno, si es que no te dan cupones, ¿verdad? Pues para comprar el almuerzo, el desayuno, ir al mesón, ir a Popeye, ir a Chile, para eso es que te va a dar el dinero. Para arreglar, para comprar una nevera, una estufa, para eso vas a tener dinero. Alaba. Y entonces, el dinero, eso es lo que te va a dar para ayudarte, pero no para sanarte. Puedes comprar con él una medicina en Walgreens, una pastilla, una Tylenol, una Panadol, pero te puede aliviar el dolor, pero no sanarte. Dice que alivia, te lo quita, te lo desaparece, pero no es que no te va a dar más dolor de cabeza. Y ahí es donde está la diferencia. Que Jehová nos ayude. Por eso es que cuando Cristo se va, que el Espíritu Santo desciende, me llama la atención la forma como Pedro y Juan, yendo a la puerta de la hermosa, hay un hombre que está pidiendo dinero en la puerta, pero Pedro no llevaba dinero, Juan tampoco. Estos dos discípulos no llevaban dinero. Y aquel hombre cojo, pidiendo dinero, arrastrándose en el piso, los dos evangelistas le dijeron: no tenemos oro ni plata, pero lo que tenemos te damos. En el nombre de Jesús, levántate y camina. La presencia del Espíritu de Dios descendió sobre él. Y el paralítico comenzó a caminar bien. Y aquello fue poderoso. Así que el dinero hoy te puede comprar una silla de rueda para que tú te sientes, pero no sanarte. Quien te puede sanar para que no te sientes en la silla de rueda se llama Jesús de Nazaret. Y la iglesia verdadera, la que echa fuera demonios, la que cree en Jesús, la que sana enfermos, porque la Biblia dice que en aquel tiempo muchos echarán demonios, sanarán enfermos y Dios no los conoce. Pero esta iglesia, la verdadera, echa fuera demonios, sana enfermos, pero vive bajo la obediencia del Señor. Y esa iglesia, que eres tú y soy yo, que son aquellos que me oyen en la radio, tiene poder para sanar enfermos y para echar fuera demonios. Hay muchas iglesias en todo Puerto Rico que tienen ese poder, que tienen esa unción. Hay pastores con esa unción. Hay muchos ministerios que cargan esa unción, ese poder, esa autoridad. Mucha gente que barre la iglesia, que mapean, que son simples, que son sencillos, cargan con esa unción. Porque el Espíritu Santo de Dios está con su iglesia, con su pueblo.
Así que son las 7:57. Tres minutos para terminar este programa. Con esta palabra que el Señor me ha dado, quiero orar. Quiero orar. Quiero orar. Padre, en el nombre de Jesús, te doy la gracia y te doy la gloria por este culto maravilloso. Gracias por las tres personas que ofrendaron para pagar este programa y auspiciarlo. Bendice a los que no tienen. Gracias por este honor que tú me das y tú me brindas. Dios mío, ayúdanos. Ayuda a este pueblo. Al que tiene necesidad, dale finanza. Al que no tiene trabajo, dale trabajo. Al que está enfermo, sana. Al que tiene cáncer, sánalo. Al que tiene diabetes, quítasela. Bendito Señor, el que está sufriendo, ayúdalo. Ayuda a esos confinados, mis panas que están ahí. Ayuda, Señor, a los enfermos y sánalos, sácalos de ahí. Te pido en esta hora que toda la audiencia sea bendecida. Bendice a Paula Pizarro. Bendice a Marilyn Méndez. Bendice a Santos Ramírez, a Luis Sandino, bendice a Damari, a Danaís, a Yanira, a Rey Brito, a Madeline, a Marlene. Bendice al evangelista Santana, a María Molina. Bendice a Pablo Sánchez, a Antonia. Bendice a Evan. Bendice Dios a Minerva. Bendice a Rosa, a Luis Morales. Bendice Señor Amazon, a Olguita. Bendice a Carlos Pizarro. Bendice, oh Dios, a Ruth Ortiz, a Paula Pizarro, a Alessandra. Bendice, Dios mío. Bendice a Alex, a Ada Pavón, a Sandra Agosto y a Andrés, en el nombre de Jesús. Bendícelos a todos. Amén, amén. Sandy, vamos a darle media hora más. Confírmame si podemos media hora más. No han enviado $100 para pagar, nos van a faltar $50, pero tú sabes que bregamos con eso. Media hora más para bendecir a este pueblo con la música, alaba alma mía Jehová, que son $50. Confírmame si podemos estar esa media hora más, hasta las 7, hasta las 8:30, para meterle aquí una música de gloria y que la gente la disfruta corrida ahí sin parar media hora, alaba, jero. Vamos a ver, y vemos, queda José Carlos Colón, Ale Ramos, Dios te bendiga. Así que Sandy, contéstame, son las 8. Si seguimos al aire, me lo dejes saber para entonces poner la música. Gloria sea al Señor. Julia Concepción, Dios te bendiga. Bendiga el Señor a los que Dios siempre, ¿verdad?, toca. Sean todos bendecidos. Así que vamos a ver, media hora más, si no las dan. Santo Ramírez, Dios te bendiga. Dani Pacheco, Dios te bendiga. Bendiga el Señor a Marilyn Melenda, que está ahí estimulando a la gente a que colabore. Juan Ramírez igual. Ale, Dios te bendiga. Yajaira Casanova, bendiciones. Eva, gloria sea el Señor, gracias. Bueno, Sandy, escríbeme ahí si estamos al aire. Yanira Coteja, para que me diga si estamos al aire, para seguir esta media hora más. Gloria sea al Señor. Si no, pues terminamos el programa ya. Vamos a ver. Mi alma alaba a Dios. Dios es bueno. Tenemos un evento con Robert Walker. Esto va a ser en el Capitolio. Nadie se lo puede perder. El gran evento en la Casa de las Leyes. Allí donde estará predicando Robert Walker. Están todos invitados. Dos noches. Dos noches frente al Capitolio. No se lo pueden perder. No se lo pueden perder. Alaba alma mía Jehová. Gloria sea el Señor. Sí, sigue. 8:30. Pues vamos para adelante. Nos fuimos. ¡Sandy! Ahí nos fuimos.